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6:07, te sigo acompañando y es el momento de retroceder a través del tiempo. Bamba, bamba, ¿qué tal? ¿Escuchas a...? La bamba, escuchas a la bamba, señores, vámonos. Estás en Clásicos, en un momento vamos a charlar acerca de curiosidades que quizás no sabías. Recuerda pedir tu canción clásica a través del 22 25 23 58 14 o 484 28 49.

0: Saludo, claro que sí, te saludo con muchísimo gusto, como siempre. Dianita manda saludos para Melcy, que nomás está haciendo llorar, bebé. Aquí te escuchamos en Santa Cruz. Por ti seré. ¿Cuál es esa canción clásica que te hace viajar a través del tiempo? Yo regreso con más música, pero no sin antes saludarte. Hola. Vámonos de este lado, como dice. Bueno, hola.
1: Muy buenas tardes, mi mejor amiga Diana Mancilla, la comadre. Me pones una canción de Grupo G, La Cumbia de los Monjes. Atentamente, tu mejor amigo Paquito, el compadre, y Estéreo Max arrasando.
0: Recuerden que nos vamos con temas clásicos de los 2000. ¿Qué te pongo? Hola, Diana, buenas tardes. ¿Me puedes poner la canción de Acapulco Tropical? La de Soñé Contigo, por favor. Saludos desde San Luis, Teolocholco, Tlaxcala. De este lado, Terminación 24. Siempre es un honor leerlos, complacerlos. Hola, un saludo para mi mamá, la señora Berta Contreras González, de Santa Cruz, de parte de todos sus hijos, la queremos mucho. Y puedes poner la canción de Mi Primer Amor. Recuerden, mi amor, estamos en clásicos, clásicos, lo que quieras en clásicos, te lo complazco. 6:10, vámonos para bailar la bamba. Hola, Diana, buenas tardes. Pusiste mi canción, Carro Show, por favor, manda un saludo para la familia Acero Gómez, a la familia Castillo Acero, a la familia Flores Acero y a la familia Acero Hernández. ¡Wow! Sí que son muchísimos ahí. A mi mamá, gracias y excelente tarde. Saludos, por favor. Vámonos con temas clásicos. Mándame esa cancioncita clásica que tanto te encanta. 6:10, ya regreso con más. Me voy con Banda Machos. Esto se llama Al Gato y al Ratón. ¡Vámonos!

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Vámonos con más saluditos. Hay que aprovechar esto que son los clásicos. Te saludo desde la cabina de Stereo Max. Yo soy Diana Mancilla y es un gusto poder acompañarte en esta tarde. Oye, nomás ese rolón. Vámonos. Excelente tarde. Saludos a la familia Atriano Rodríguez. Te escuchamos aquí en Tetlanocan, barrio de Santa Cruz, de parte del famoso Chapulín. Vámonos. Buenas tardes, Dianita. Puedes mandar un saludo para la señora Juana Muñoz a Colsi, que te está escuchando en Contra, de Juan Cuamazzi. Y podrías poner la canción de Los caminos de la vida no son los que... ¡Claro que sí! De Tropa Vallenata. Muchísimas gracias.

De este lado te saludo con muchísimo gusto. Hola, Dianita, ¿me puedes poner otro tema? La de la Sonora Santanera, Perfume de Gardenia. Gracias por escucharnos. De este lado, terminación 08. Hola, Diana. Ponme la canción de El Juguete Caro. Te escuchamos aquí en Canadá. Venga, muchas gracias. 6:24 minutos. Recuerda, estás en los clásicos. Mándame esa rolita clásica que tanto te encanta y con muchísimo gusto yo te la pongo. 6:24 minutos. Me voy con más clásicos. Y en esta tarde te dejo a cargo de Banda Pequeño Musical. Se llama El Reencuentro. Que lo disfrutes.

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Ya 6:39. Oye, yo tengo que contarte esto, tienes que saberlo. Es una curiosidad bien padre, bien, no sé cómo decirlo, que a veces dices, ¿existe o no existe? Ahí te va.

¿Sabías que en los años 2000, ahí te va, en los años 2000 la Estación Espacial Internacional III recibió su primera tripulación permanente de astronautas para habitar el espacio de forma continua, ¿eh? Ahí donde pensabas que a lo mejor ya tenía bastante tiempo que eso había pasado. Bueno, de ahorita a la fecha hacia atrás, pues sí, ¿verdad? Pero es reciente cuando justamente la Estación Espacial da luz verde para que la tripulación de astronautas fuera la visita, ya sabes, de manera continua.

0: No, hombre, de saber que en los años 2000 pasaron muchísimas cosas, de verdad, me da nostalgia. O sea, soy de esas personas que dicen, de verdad pasó eso y ya no existe. O sea, yo sé que los cafés internet eran más comunes, ¿te acuerdas? O sea, había tarea y ahí ibas a un café internet y de repente ya estaba lleno y tú, híjole, ¿a qué hora ¿a qué hora se desocupa una máquina, señor? No, pues dése su vuelta, señorita, porque no sé, ya tardaron, ¿no? Y unos estaban píquele, píquele, píquele, juéguele, juéguele, y otros, pues, más intelectuales sí estaban haciendo tarea. No, hombre, muchísimas, muchísimas cosas pasaron en los 2000. ¿Tú de qué te acuerdas? Cuéntamelo. Quizás si a mí no me viene a la mente o no lo recuerdo, pero ¿qué tal si tú me das un flashazo? No sé, puede ser. Hola.
1: Muy buenas tardes. Hola, aquí mandando saludos de aquí desde Tijuana. Le mandamos un saludo a mi señora Roxana, que siempre está enojada, que hace un calorón. A ver si nos mandan un poquito de agua de por allá. Y queremos una canción, si nos podían complacer, con la de Medusa. Por favor, gracias.
0: ¡Saludos hasta Tijuana! ¡Híjole! Si aquí sentimos la muerte con el calor, no me imagino allá. Ha de estar fuerte. Saludos, Terminación 99. Buenas tardes. Me puedes mandar un saludo hasta Oyometla, Tlaxcala. Ponme la canción de Quiero Saber de Ti, de Grupo Inquietos del Valletano. ¡Óyela nomás! ¡Qué ritmo, qué sabor! Vámonos de este lado, como que andamos muy románticos, no sé yo, quizás, puede ser. Un saludo desde Ayometla. ¿Me puedes poner la canción de Liberación? Se llama Enamorado de un Fantasma. ¿De quién? Del Juantasma, señores. Vámonos con Grupo Liberación en un momento. 6:43. Escuchas los clásicos. Yo me voy con el siguiente tema. Te saludo con mucho gusto. Sigue trabajando, sigue echando ganas. Y sigamos disfrutando, ¿te parece? Vámonos con Grupo Samurai. Esto se llama Un día sin ti. Disfrútalo.

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0: Gracias por escucharnos, 6:58 de este lado, dice, hola señorita, qué linda, salúdame desde Santa Cruz, Guadalupe, porfa, la canción de la Altepejana. Hasta el amanecer, me confío. Estos fueron los clásicos, no le cambies porque yo me voy a quedar contigo hasta las 8 de la noche disfrutando de lo mejor de Stereo Max 98.1. Te dejo con Banda Machos, esto se llama A Capa y Espada.
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1: Buenas tardes, esta es la información más relevante hasta el momento. El director del heroico Cuerpo de Bomberas y Bomberos del Estado, inspector Oscar Zapoteca, destacó la preparación y compromiso del personal para atender emergencias y proteger a las familias poblanas. La oposición solo busca usar la guerra sucia para perjudicar el trabajo que se hace en la capital poblana, pero esto no resultará, sentenció el diputado José Luis Figueroa Cortés. Los equipos de Puebla y Santos ya se encuentran en el Estadio Cuauhtémoc para disputar la jornada 5 del torneo Apertura 2026 de la Liga BBVA MX, donde fueron recibidos por sus aficionados. El PT no suda calenturas ajenas rumbo al 2027 y este partido tiene sus propios tiempos para definir a sus candidatos, señaló la diputada federal Nora Merino Escamilla. La PROPAED activó un operativo de emergencia de inspección y vigilancia ante el reporte de una coloración rojiza en un tramo del río Zahuampan entre Tlaxcala y Totolac. El cauce ya recuperó su tonalidad habitual. 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El servicio para llevar es necesario llevar recipiente. Están ubicadas en la calle 8 Oriente, número 9, Colonia Centro.
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1: El clima hasta el momento es de 27 grados centígrados. 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

7:07. Perfecta programación para esta tarde-noche. Yo soy la más feliz de estar acompañada de ti, contigo. De verdad te lo agradezco como no tienes idea. Gracias, gracias, mil gracias por escucharnos. Gracias por compartir tu día, tu mañana, tu tarde, tu noche. Inclusive a veces parte de tu vida personal. Muchísimas gracias. Soy Diana Mancilla, nos escuchamos hasta las 8 de la noche y acabas de entrar a Retro Éxitos. Vamos a retroceder, ¿te parece? Bueno, pero antes de que me compartas tu canción, vamos a jugar un ratito. Si tuvieras que elegir una vida, de una película pop con tres artistas pop, ¿qué decides? Te tengo tres propuestas, ¿sale? Voy con la primera agrupación, que es nada menos y nada más que ¿te acuerdas?

0: Efectivamente, sí que sí. Segunda agrupación, Maná. Maná es la segunda agrupación. Tercera.
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0: Grábatelos muy bien. Son tres: Hombres G, Maná y Enanitos Verdes.
1: 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Ya nadie ha...
0: Tres agrupaciones. Si tuvieras que vivir una película pop con tres agrupaciones diferentes, esta es mi pregunta: ¿a quién besas, con quién te casas y a quién ignoras? Te repito, Hombres G, Maná y Enanitos Verdes. Bueno, en lo que tú le piensas, yo me voy con tu complacencia. ¡Vámonos! De este lado, hola, hola, ¿cómo estamos? ¿Cómo les va? Platíquenmelo todo, quiero saberlo. Vámonos con más música, ¿te parece? De este lado, saludo a la terminación, nada menos y nada más que... 35, hola.
2: Buenas noches, Diana Mancilla.
0: Hola.
2: En los Maxi Éxitos de Stereo Max, ¿me puedes poner la canción de Ricardo Montaner, Castillo Azul, dedicada... para la panadería Cascabel en Santa Cruz, Tlaxcala, de parte de Edgar Sarmiento Quintero de la Candelaria Teotlalpan? Un abrazo y un saludo para ti, Dianita, allá en Stereo Max, en los Maxi Éxitos. Buenas noches.
0: Gracias, amigo, vámonos. Espero que en esta sección me puedas incluir mi rolita de Labios Rotos, género pop rock. Gracias, Lilia, por estarnos escuchando. Con muchísimo gusto, se viene algo de Zoe para que lo puedas disfrutar, sea lo que sea que estés haciendo en este fin de semana. ¿Sale, vale? Vámonos con más de este lado. Hola, hola, ¿quién dice yo? Hola, Dianita, buenas noches. ¿Me puedes poner una canción de rock, la de Entre dos tierras de Héroes del Silencio, por favor? Solo para escucharla atentamente, Marco Antonio Rodríguez de San Jerónimo, Tianguismanalco. Excelente fin de semana. Oh, sí, claro que sí. Vámonos con más música, no le cambies. Estos son los Maxi Éxitos. Vámonos, 7 con 11 minutos. Te dejo a cargo de nada menos y nada más que Zoe. Esto se llama Labios Rotos. Que lo disfrutes.

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0: Es un programa que me gusta mucho. Y ahí te va mi propuesta. Yo me caso con Maná, beso a hombres G y e ignoro a Enanitos Verdes. ¡Híjole! Ahí va la mía. Yo me incluyo también. Yo me caso con hombres G, beso a Maná y ignoro a Enanitos Verdes. Así quedaría mi propuesta, la mía, la tuya, ¿cuál es? Terminación 32. Dianita, salúdanos. Estamos cenando aquí en familia. Te escuchamos desde Huejotzingo, Puebla. Oye, pues respecto a lo que dices, bueno, yo ignoro a hombres G, me caso con Maná y beso a nada menos y nada más que Enanitos Verdes. Pensé que nadie los iba a pelar, de verdad. De este lado, hola, ¿cómo estamos? Terminación 43. Buenas noches, Dianita. ¿Me podrías complacer con una canción de Fobia, El Diablo, por la música? No solo, porque la música no solo se siente, también se escucha. Bonita noche. Vámonos de este lado. Hola, ponme la canción de Un Día de Suerte de Alejandra Guzmán, por favor. Te saludo a ti y saludo a todos los que te escuchamos aquí en Tlaxcalita la Bella. Muchísimas gracias, gracias a ustedes. Yo sé que no estoy solita. Hola, Dianita, ¿me puedes complacer con la rolita de Beto Cuevas y Eli Guerra, Duelo? Por favor, guapa, saludos a la panadería Morenita de San Simón. Gracias, comadre, ahí te va, compa. Vámonos con más éxitos, retroéxitos, y en este momento te dejo con Fobia, se llama El Diablo, 7:31, no le cambies.
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1: Siete con 40 minutos.

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7:47, ¿cómo estás? Oiga, nos cayó la noche. ¡Qué rica noche! Si sigues trabajando, no te preocupes. Hay muchos, muchos que trabajamos en la noche. O sea, créeme que cuando yo empecé a trabajar en madrugada aquí en la estación de radio, es un mundo de gente que trabaja en la madrugada, en la noche. Así que usted no se me agüite, vamos a seguir con más música. Estás acompañado de Diana Mancilla. Recuerda que escuchas lo mejor de lo mejor de Retro Éxitos en Stereo Max 98.1. Así que estoy para apapacharte. Después de una larga semana laboral, necesitas ser consentido, apapachado. Y de este lado, yo me muero por escuchar Hombres G, guapa. Claro que sí, ahí viene tu rolita. De este lado también, hola hermosa Dianita, ¿me puedes poner la rola de Taxista, del taxista de Ricardo Arjona? Uy, uy, uy, papá. ¡No, hombre, qué rolón acabas de bajar! Para escucharla aquí, los cachorros de Tlaxcalita la Bella, arrasando con la hermosa Dianita. Gracias, familia. De este lado, hola, buenas noches. ¿Me puedes poner la canción de primero de Tren de los Sueños? Te escuchamos en San Rafael, la familia Lozano Fortis. Gracias, familia. Yo soy Diana Mancilla. Regreso más tarde contigo. Así es, vamos a estar en la madrugada. Regreso a las 12 a.m. Y espero y te puedas conectar. Espero y me puedas acompañar. Viene una larga nochecita, pero yo sé perfectamente que con tu compañía todo va a pasar suave, va a pasar rápido, lo vamos a disfrutar. Y pues nada, quédate escuchando Stereo Max. Esto es Retro Éxitos. Me voy con más música, disfrútalo, te dejo a cargo de nada menos y nada más que Ricardo Arjona. Se llama Historias de Taxi. 7:49. Besotes. ¡Muah!

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1: Buenas noches, esta es la información más relevante hasta el momento. La SEP Puebla informó que las escuelas normales se evitarán novatadas y actividades de iniciación que impliquen violencia, discriminación, humillación o cualquier conducta que atente contra la dignidad de estudiantes. El gobierno de Puebla mantiene una rendición de cuentas permanente, afirmó José Luis García, coordinador de gabinete, incluso planteó acudir cada semana al Congreso local para responder cuestionamientos y presentar resultados. Con 34 niños concluyó el curso de verano del mercado Benito Juárez en Atlixco como parte de su 80 aniversario. Claudia Aguilar destacó el talento de los participantes y llamó a las familias a seguir impulsando su desarrollo artístico. Colapsó la barda perimetral del templo parroquial en San Pablo Xoquitlán. No se reportan personas lesionadas. De manera extraoficial se presume que trabajos para construir una banqueta habrían debilitado la estructura. La UAB invita al curso básico de montañismo 2026 con preparación física, primeros auxilios y medicina de montaña, además de 6 salidas a cumbres como el Citlaltépetl y el Iztaccíhuatl, inscripciones abiertas hasta el 27 de agosto en CU. En el Día del Bombero, Francisco Sánchez González, secretario de Seguridad Pública, destacó que el gobierno de Puebla trabaja en un proyecto de vivienda para beneficiar a los elementos y reconoció su labor para atender emergencias. El secretario de Salud de Tlaxcala, Rigoberto Meneses, confirmó una persona muerta y 9 lesionadas, 2 de gravedad durante la Huamantlada 2026 en Huamantla. Entre los heridos hay una mujer de Estados Unidos. El gobierno de Puebla respaldó el llamado de la presidenta Claudia Sheinbaum Pardo a colocar los intereses del pueblo y de la nación por encima de cualquier interés personal, al señalar que el poder público debe servir con principios y responsabilidad. La presidenta municipal de San Pedro Cholula, Tonancy Fernández Díaz, presentó la cartelera oficial de la Feria de San Pedro Cholula 2026, que se realizará del 29 de agosto al 15 de septiembre en la Plaza de la Concordia, con actividades culturales, religiosas y artísticas. El gobernador Alejandro Armenta anunció la asignación prioritaria de cerca de 400 viviendas para bomberos, protección civil y seguridad mediante un esquema coordinado con el Infonavit como reconocimiento a su labor. El gobernador de Sinaloa, Rubén Rocha Moya, solicitó nuevamente licencia a su cargo, esta vez por tiempo indefinido. El Monasterio de las Hermanas Clarisas en Atlixco te invita a disfrutar de sus tradicionales chiles en nogada el domingo 23 y 30 de agosto, así como el 6 de septiembre. El servicio para llevar es necesario, lleva recipiente. Están ubicadas en la calle 8 Oriente, número 9, Colonia Centro. 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Para Radar informó Nayeli Martínez. Buenas noches.
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4: Hey, banda, muy buenas noches. 8 de la noche con 18 minutos. Me quedo contigo hasta en punto de la medianoche. Despedimos por un momento a mi compañera Diana, pero va a regresar en punto de las 12. Así que es el momento de mandarme tu mensaje 22, 25, 23, 58, 14 y decirme qué canción quieres escuchar en la segunda hora de los Retroéxitos. Como siempre, un gusto, de verdad, acompañarte en este horario y disfrutar de aquella música que nos hizo bailar en algún momento de nuestra vida y además recordar esos instantes en los que nosotros escuchábamos en la tardeada, camino al trabajo, camino a la escuela, llegando de la escuela o en los bailes que siempre encontrábamos. Oigan, traigo una canción que también yo sé que tú la bailaste, la cantaste y además sirvió para dedicarla en algún momento de nuestra vida. Escuchemos esta canción. Si tú reconoces el intro, dime a qué momento de tu vida te regresa. 8 de la noche con 19 minutos, soy el Puma. Escucha cómo inicia esta canción y dime qué es lo que a ti te recuerda esta rola. ¿Cuántos no la dedicamos a aquel primer amor de nuestra vida? ¿Y cuántos no hasta el día de hoy siguen recordándola con mucho cariño? Escuchemos a Aero Ramazzotti, se llama Otra Como Tú, a través de los Retroéxitos. Soy el Puma. 8:20, buenas noches.

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Vamos a retroceder en el tiempo. Ahora escuchamos a Pablito Ruiz. La canción se llama Ella me ha besado, del disco Un ángel. La recordamos en este momento. Manda tu mensaje. Dime qué canciones más quieres recordar. Las 8:24.

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1: Ya que estamos por esta área, ¿verdad? No podía faltar también Lorenzo Antonio, 12 Rosas, 827, más música a través de los Retroéxitos.

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10: Las 8 de la noche con 38 minutos, regresamos a través de los retroéxitos. Oigan, tengo por acá más mensajes, nos dicen los audios. Buenas noches.
11: Buenas noches, Gary. La de Miguel Pérez, la de las manos quietas, solo para escucharla. Gracias, buenas noches.
10: De este lado nos dicen, hola Puma, ¿me puedes complacer con la canción de Vilma Palma Mojada? Por favor, gracias, te escucho en San Rafael, Tlanalapan. Gracias, Andy, por estar acompañándonos. Hola, buenas noches, Puma, algo de Alaska Dinarama, ¿a quién le importa? Por favor, gracias, excelente noche, saludos. Ok, lo mandamos. Buenas noches, Puma. La canción de Marco Flavio, la de En cada canción. Gracias, saludos desde Apizaco, Tlaxcala, tu amigo David. Excelente noche, muchísimas gracias, mi buen David. Le puedes poner la canción de Vicky Carr, la de Amiga. Saludos desde San Rafael y Zapalucan. Esa va para las 9 de la noche. La guardamos para las 9 de la noche. Con mucho gusto, la mandamos. Mientras tanto, escuchamos a Alaska con la canción de ¿A quién le importa? Es también un excelente tema. Ya a las 8 de la noche con 39 minutos. Te acompaño otra vez de los retroéxitos. Saludos para mi amigo el buen Luis. Y para Lau, que andan también acompañándonos en esta noche de retroéxitos. Gracias. 8:39. Acompáñame. Escuchas Stereomax 98.1. Yo soy el Puma. Buenas noches.

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5: Yo regresaré ya con lo mejor del ayer. Antes de irnos, tengo por aquí más mensajes. Nos dicen saludos, Puma, me puedes poner una canción de Coti. Nada, fue un error. Nos dicen también buenas noches, saludos para Antojitos Nadis, allá en Tlanalapan. La canción, no tenemos nada de Michael Jackson. Bueno, no tenemos nada en inglés, de hecho, ¿verdad? Buenas noches. Tenía tiempo que no escucho, ¿verdad? Un éxito, no, que tiene mucho que no escucho, es la de Laura Pausini, la de Entre tú y mil mares. Ok, va que va, la mandamos. Vamos con la música, se llama Entre tú y mil mares, 8:55, regreso con lo mejor del ayer. Buenas noches.

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En este momento el reloj nos marca ya las 9 de la noche con 8 minutos. Bienvenidos, iniciamos lo mejor del ayer. Soy el Puma y me quedo contigo hasta en punto de la medianoche. Gracias por todos tus mensajes. Te invito a que los sigas mandando 22, 25, 23, 58, 14. Nos dicen por acá, buenas noches Puma, un fuerte abrazo para Margarita Celsa, que le ponga todas las ganas del mundo al emprendimiento. Le dedico la canción de fotografía, con muchísimo amor. Ella nos escucha en San Luis de Ocholco, Tlaxcala, de parte de Salvador Romero. Excelente programa, Puma, muchas gracias. Nos dicen saludos a Janet Pérez Guzmán en Tepatlaxco, por favor, la canción de Costumbres de Rocío Dúrcal. Ahí están los primeros mensajes que nos han llegado en esta noche de sábado 22 de agosto del 2026. Así iniciamos. Bienvenidos, esto es lo mejor del ayer. Soy el Puma y me quedo contigo durante la siguiente hora de la mejor música romántica. 9:09, así iniciamos.

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En este momento el reloj nos marca ya las 9 de la noche con 23 minutos. Continuamos con más música y también con más reportes. Nos dicen, excelente noche y saludos a los clientes que están cenando allá en Tlanalapa con los amigos de Nadis. Nos podría poner la canción de Roberto Carlos, La Montaña, para Rosita. Mil gracias y excelente noche. Buenas noches, Puma, por favor. Puedes poner una canción de para Adri, algo de Joan Sebastián, claro, con mucho gusto. Buenas noches, Puma. Buenas noches. Puedes felicitar a mi hijo César Luis González Pluma, que está cumpliendo 13 años. Te escucho aquí en San Jorge Tezoquipan. Muchas felicidades. Que se la pase, que se le está pasando bien en compañía de sus hermanos, su mamá, sus primos, gracias. Hola, buenas noches, Puma. ¿Podrías poner la canción de Mocedades, ¿Dónde estás, corazón? ¿Podrías mandar saludos para la familia Acero Gómez, a la familia Castillo Acero, a mi mamá? Por favor, gracias, saludos y excelente noche. Gracias por reportarse. Buenas noches. Por favor, la canción de Chao, Chao, Adiós, con Raúl Abranzón. Saludos solo para escucharlo, gracias. Y que Dios te bendiga siempre. Nos vamos con la música. Lo que llega ahora es de Roberto Carlos, se llama La Montaña. ¿Cuándo son ya las 9 de la noche? Con 24 minutos. Escuchamos lo mejor del ayer.

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Las 9 de la noche con 39 minutos. Continuamos con más a través de Lo Mejor del Ayer. Nos dicen por acá, hola, ¿qué tal? Buenas noches. Espero me pueda complacer con la canción de Ana Gabriel, Simplemente Amigos. Porque a veces hay amores que tienen que ser escondidos por prohibidos. Muchas gracias y espero pueda complacerme. Excelente noche, gracias. Puma, una canción de Roberto Carlos, se llama Desahogo, gracias. Saludos desde Apizaco, Tlaxcala, tu amigo David. Continuamos con más música. Gracias por tus mensajes. Síguete reportando. 22-25-23-58-14. Piden la canción de Simplemente Amigos de Ana Gabriel. La complacemos. 9 de la noche ya con 40 minutos. Más música. Esto es Lo Mejor del Ayer. Buenas noches.

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4: El reloj nos marca ya las 9 de la noche con 53 minutos. Estamos en la recta final de lo mejor del ayer. Tenemos los últimos mensajes, nos dicen, hola, buena noche. Espero que esta noche sí me pongas mi canción, jueves y viernes la solicité y no las pusieron, Sin Amor, con Iván, y unos saludos para Ale Juárez, María José y Chivis, te escuchamos en Contra, sección novena, y gracias Puma por complacer. Bueno, lo que pasa es que jueves y viernes no me toca estar a mí, David has pedido con el Puma Parra y sin problema. Buenas noches, ¿me podrías poner la canción de que canten los niños, por favor? Saludos a mis hijos Wendy, Michelle y José Ricardo, para mi esposo Alfredo, que lo amo mucho. Gracias, bonita noche. Buenas noches, Puma, un saludo para mi esposa Natalia Gallego Sarmiento, para Ana Michelle, que te escuchan en Guadalupito, Las Dalias. ¿Sí me puedes poner la canción de Joan Sebastián, Rumores? Gracias. Buenas noches, Puma. Puedes mandar saludo para la señora Juana Muñoz Acol. Sí, podrías poner la canción de María es mi amor, de Leodán. Gracias. Buenas noches, Puma. Puedes complacer con Mediterráneo o con Joan Manuel Serrat. Saludos, gracias. Esperemos que nos dé tiempo poner la mayor parte de las canciones. Pero recuerda que también te espero en lo mejor de la salsa. Nos vamos con esto. Se llama Sin Amor. Esto es de Iván. Las 9 de la noche ya con 55 minutos. Tú escuchas lo mejor de la lluvia.

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0: El reloj nos marca las 10 de la noche con 22 minutos. Banda, ¿cómo andamos? Bienvenidos. Arrancamos. Chale Candela, ¿cómo estamos? Oigan, qué buen bloque nos aventamos para arrancar este espacio de la mejor salsa. Gracias a toda la banda que se anda comunicando con nosotros. 22, 25, 23, 58, 14. Para mi carnalito, el mismísimo Enoch, que se vino hasta San Martín, Texmeluca. Nomás para llevarse un saludo, una foto. No, hombre, carnalito, para toda la banda de las Águilas Nocturnas. Que unos ya andan trabajando, unos no trabajaron hoy. Pero bueno, saludos bien especiales para todos ustedes. Si por acá puedes poner para el bien de Oscar con la canción de Virgen en tu corazón, que le recuerda a la oficina y al Charlie que ya ponga a trabajar a su yerno, porque lo está haciendo flojo. Nomás así me dijeron, tú nomás dile así. Al buen Axel que ya se ponga los tacos, al 25 el Memo, al 01 que ya se despertó, y al Oso de parte del mismísimo Enoch, que ya también anda a la vuelta y vuelta, mi carnalito. Y con todas las Águilas Nocturnas, carnal, excelente noche, buen camino, que la pases increíble. Si por acá habla Puma, me puedes complacer con la canción de Dios Arante, Corazón de Acero, por favor. Pues gracias, buena noche, venga, la mandamos. Buenas noches, Puma, por favor, nos complaces con una canción de salsa, la salsa de Buena otra vez. Saludos para nuestro padrino, el Gary, como siempre estaremos siguiendo la garimanía, atentamente dejados los Gary Salseritos. Gracias, Puma, por tu atención. Que tengas una bendecida y maravillosa tarde y un feliz final de semana. Saludos para ti, Puma. Muchísimas gracias. Ya listos, estamos para iniciar esta noche contigo, Puma. Me puedes complacer la canción de Eddie Santiago, Cada Vez Otra Vez. Venga, feliz nochecita. Me puedes complacer con la canción de Pedro Navaja, A Calentar Motores esta noche. Claro que sí. Oigan, es una rolotototota esta de Pedro Navaja. Sí, vamos a complacerlos. Vámonos con el corte comercial. Vengo con más música. Soy el Puma. Me quedo contigo hasta el punto de la medianoche. Esto es Échale Candela.
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0: 10:25.

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1: Ahí está para las águilas nocturnas. Se llama Mil Años. 1028. Súbele. 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

0: la ciudad de Nueva York, dos personas fueron encontradas muertas. Esta madrugada, los cuerpos sin vida de Pedro Barrios y Josefina Wilson.
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2: Las 7 de la noche con 40 minutos. Banda, vámonos con más mensajes. Tengo por acá, nos dicen Puma, puedes poner la canción de Anhelos para mi esposa Natalia y para mi hija Ana Michelle. Gracias, Puma. Linda noche. Ok. Hola, Puma. En Échale Candela, pon el yoyo de Teresa. Ok, la ponemos con Juan Gervea y Gorbea y saluda Joel desde Chautempan. Sí, es cierto, venga, la mandamos. Llega de Santiago, se llama Cada Vez Otra Vez, las 10:41, súbele.

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1: Las 10:54.
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1: Quiero contarle, mi hermano, un pedacito de la historia nuestra, caballero. Y dice así.

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11: 11:08:09. Arrancamos la segunda hora de Échale Candela. Banda, vámonos con más mensajes. Nos dicen de este lado: hola, mi Puma, buenas noches. ¿Me puedes poner la canción de Idilio de Willy Colón? Por favor, saludos para ti, para todos los que están escuchando. Excelente noche de sábado. Bendiciones para ti. Soy Sonia de Contra Taxcala. Muchísimas gracias, Sonia. Puma, en esta hora buena de salsa, claro, no puede faltar la canción de Cuando se acaba el placer. Ok, la mandamos. ¿Cómo no, Puma? Me estaba perdiendo de tu compañía, pero llegué con el sabor de la rica salsa. Te va a doler, de Milo Ruiz. Venga, la mandamos. Puma, ¿me puedes poner la salsa de Vida ya no es vida? Aunque esa no es salsa, esa es una cumbia, ¿eh? Esa es una cumbia. Mientras complacemos, me habían pedido esta canción. Suéltamela a las 11:10. Más música a través de Chale Candela. Súbele.

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1: Las 11 de la noche ya con 28 minutos, dice para acá, ¿me podrías poner entonces una de la Orquesta Guayacán? Por favor y gracias, claro que sí, nos complacemos. Puma, ponte una salsa, la de Vete ya. Ok, va que va. ¿Qué onda, Puma? Buenas noches. ¿Me puedes poner una salsa para bailar? La de Siempre Seré, de Tito Rojas. Por favor, solamente para escuchar atentamente, Marco Antonio Rodríguez Mota, de San Jerónimo, Tianguis, Manalco, presente. Saludos y Puma. Vale, mi Marco, ya te habías desaparecido, ¿eh? Ya te habías desaparecido, Marco. ¿Dónde andabas, mijo? Ya son las 11 de la noche con 29 minutos. Más música. Se llama Cuando Acaba el Placer. Súbele.

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1: Nos vamos, banda, 11 de la noche con 45 minutos. Oigan, complacemos últimas rolas y nos despedimos. Llega esto de Héctor Lavoe, se llama el cantante. 11:45, súbele.

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1: Nos saludamos mañana en punto del mediodía, 11:56. Ya viene mi compañera Diana. Buenas noches. Besos, bye.

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Muy buenos días, son las 12:06. Soy Diana Mancilla, acompañándote hasta las 6 de la mañana. La pregunta es, ¿estás listo?

¡Claro que yes! ¡Claro que sí! ¡Nos vamos a amanecer! ¡Cuánta razón tiene esta rola! Oye, quiero leerte, quiero acompañarte, donde quiera que me estés escuchando. Gracias por permitirme entrar a tu hogar, a tu taller, al trabajo, donde quiera que estés. Dios te me bendiga. Me voy a ir con más buena música. Recuerda, 22, 25, 23, 58, 14, 4, 84, 28, 49. ¿Qué es lo que deseas escuchar? Oye, me voy a venir con un duelazo, pero de géneros. Ahora viene un duelazo de géneros en el cual tú vas a poder participar regresando después de este bloque musical. ¿Estamos ready? Regreso a saludarte. Consiéntate, apapáchate. Excelente dominguito, yo regreso con más. Te dejo a cargo de Grupo Niche. Esto se llama Se parece tanto a ti. ¿Te acuerdas?

0: alguien, no la dejes ir, para que no tengas que dedicarle una canción como esta. Paz.
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¡Excelente día! Ya son las 12 con 17 minutos. Oye, ¿qué onda? ¿De dónde te reportas? ¿De dónde nos escuchas? Cuéntamelo todo. Yo estoy aquí para acompañarte y hacer que la nochecita se nos vaya suave. ¿Te gusta? ¿Te late? Órale, pues.

¿Qué onda? ¿Quién se reporta? ¿Quién te acompaña? ¿De dónde nos escuchas? ¡Dímelo todo! Hola, saludo a Águilas Desveladas, a Charlie, Oscar, Axel, Memo, Oso, Enoch y Manu. ¿Qué onda, chicos? ¿Cómo andamos? ¡Excelente día! Oigan, ¿qué rolita? ¿Qué rolita o qué show? ¿Qué nos vamos a poner? Saludo a la familia Flores Cuevas, que anda despierta. Saluditos, ponme la canción de 2 en 1. Bueno, pues... Buenas noches, Diana. ¿Me podrías poner la canción de Mi Banda El Mexicano? ¿Dónde estarás? Para mi esposa Natalia Gallego Sarmiento. Mi hija Ana Michelle, que te escuchan en Juda Lupito Las Dalias. Gracias, Dianita. Me encanta, a mí me encanta, a mí no me gusta, a mí me encanta. ¿Cómo estamos? De este lado te saludo con mucho gusto. ¡Vámonos! ¡Ya llegamos! ¡Órale, pues! Me encanta. Los de siempre, los reyes de la mezclilla, los qué bárbaros. Queremos una salsa de antaño, la se llama Máscara. Para ese hombre burro, Joaquín. Nabor, Largo, Omar, Bolaños, David, ese Pifas, José, ese Miguel, pura sangre azul, puro global denim. Se dejaron caer, la Banduki, ya lo sé, con 20 minutos, vámonos con más música, no le cambies, estás en Insomnio. Vamos a hacer algo, ¿sale? Yo sé que ahorita ya te está reportando, yo sé que estás mandando tu saludo, me estás diciendo de dónde estás conectando, quién te acompaña y todo el rollo, ¿sale? Pero chiquitibún el que se duerma, porque yo voy a estar aquí hasta las 6 de la mañana contigo. Me voy con más música, no le cambies. Te dejo a cargo de Grupo Macao, esto se llama 2 en 1. Vámonos con más música, no le cambies.

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0: No, hombre, mano, siéntate orgulloso. Tú y yo estamos despiertos cuando el resto del mundo está durmiendo, caray.
1: Maña, maña.
0: Si me estás escuchando en este momento, haz presencia, haz un acto de presencia, da una señal de vida. ¿Por qué sigues despierto? Es domingo, muy temprano, muy temprano. ¿Es acaso por trabajo, estudio, no puedes dormir? Andas de

0: no, o andas de corazón roto que no pegas el ojo por lo mismo de que andas tristeando. ¿Qué pasa? Cuéntamelo. Sea cual sea el motivo, quiero que sepas que vas a estar muy bien acompañado hasta las 6 de la mañana.
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0: Así que aprovechate de mí, aprovechate de mí porque estás en insomnio y tienes que mandar tu rolita. Esa rolita que te despierta, que te da nitro, que te da power.
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0: ¿Te gusta? ¿Te late?

estás? Vámonos de este lado, Terminación 24. Linda madrugada, amiga. ¿Me podrías mandar unos saludos a mi esposa Reina Ramos y a mi hija Ana Laura y su esposo David Rojas, que apenas estamos saliendo de un rico temaxcalazo? ¿Qué? ¿Es en serio? ¿A esta hora donde hay temazcal abierto? Dímelo todo. ¿Qué onda? ¿O es un temazcal privado que la familia tiene allá en casita? No, hombre, caray, qué rico. Saludos, saludos, familia, de parte de Felipe Lara, allá en San Pablo del Monte, barrio de Bartolomé. Ay, por cierto, los invitamos a la feria del barrio, ¿eh? ¿Va a haber molito o qué show?

0: Meneadito, meneadito de este lado, te voy a saludar con muchísimo gusto. ¿Quién me acompaña en esta madrugada rica? Hola, hola.
1: Dianita, Dianita, buenas madrugadas.
0: ¡Qué show, compa!
1: Aquí estamos escuchando Stereo Max en las Pachuca a todo volumen. No seas malita, ¿me podrás regalar unos saludos para Dana, para Paloma, para Alejandro de la Fortuna, para el Calambres, para el Carmelo de Taquería El Fogoncito, para Mariscos El Huicho y para todos los hijos de la madrugada? A ver si me puedes complacer con una canción de Sin Sentimientos, de Grupo Niche. Por favor, Dianita.
0: ¡Ya rugiste, compadre! ¡Programadísimo! ¡Vámonos! De este lado, hola, hola, buenas, no, buenos días. ¡Buenos días! ¿Cómo estamos? ¿Qué pasó? ¿Qué va a querer? ¿Qué va a llevar? ¡Hola!
2: ¡Hola, hola, mi Dianita hermosa!
0: ¡Beto! Preciosa, ¡milagrazo! ¡Qué milagro, mi buen! ¿Y eso?
2: Quería ver si me puedes poner una canción de...
0: Sí, claro.
2: Jos Favela Bonita, dedicada especialmente para ti, con cariño. Mi... Te habla Rigoberto, desde San Pablito del Monte de Tlaxcala. Andaremos escuchándote toda esta madrugada, hasta las 6, 8 de la mañana.
0: ¡Conste!
2: Y mandarte un mega beso para ti. Y pues... Que te sea muy amena esta madrugada y gracias, Dianita.
0: ¡Ya rugiste, compadre! Chiquitibón, si te duermes, ¿eh? Acabas de decir hasta las 6 de la mañana. ¡Órale, pues! Quiero tu saludo constante. ¿Qué anda haciendo usted tan temprano? ¿Trabajando? ¿Descansando? No lo sé. Puede ser quizás en compañía. Algo por ahí anda haciendo que nos están escuchando. 12:41, me voy con más música. Te dejo a cargo de La Apuesta. Por aquí nos la piden. Buenas noches, Diana. ¿Me puedes poner La Apuesta? Es por ti y dos seres que se aman. ¡Vámonos con esto! ¡Súbala a tu radio!

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1: Doce y 45.

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1: Esta siguiente melodía es solamente para la gente que están aburridos. ¡Abuelo!

0: la temperatura. Vámonos con más música. Oye, ¿qué canción describe tu nivel de energía hoy domingo? O sea, ya pasó lunes, martes, miércoles, jueves, viernes, sábado. Mucho trabajo, pendientes, van a regresar los niños a clases, te chutaste mucha jornada laboral, pues para pagar la lista de útiles, de repente uno se siente cansado y dice, ¿sabes qué, Dian? Ando como pan de muerto en el jale, ando cansado, Dian, ando agotado, necesito nitro. Ok, va, bueno, pues ponme la canción que te da energía. ¿Cómo anda tu energía? ¿Qué canción describe tu nivel de energía hoy dominguito? 12:57, vámonos con más saludos de este lado. Hola, hola. Hola, buena madrugada. ¿Me podrías poner la rolita de los Teles, la más hermosa? Un saludo desde Tlaxcalita la Bella. Terminación 38. Hola, buenas noches. Quisiera mandar un saludo para mi novia Cristén de San Lorenzo Chaltelulco, que la amo mucho. ¡Arriba el amor! Pero fuera de mí, chiquitos. 12:57. ¿Qué dice por aquí? Terminación 88. Hola, hermosa Dianita. Estoy despierto para escucharte toda la noche. Ah, ¿a poco sí?
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0: Freddy, andamos ready, de verdad.
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0: Júramelo. Órale, pues, necio. Compláceme con la canción de Salsita, una orquesta de Orquesta Guayacán. Amor traicionero, te mando un gran abrazo y me puedes mandar un beso. Ahí te va un beso, chavocho. Saludos desde San Baltasar, Temaxcalá, de parte del buen Freddy. Vámonos, 12:58. Me voy con más buena música y esto es algo de los Teles. Se llama La Más Hermosa. No le cambies. 12:58.

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1: Oye, nomás ese rolón, Guayacán Orquesta. En un momento vas a poder escucharla después del corte comercial. No le cambies para que puedas disfrutar de esto y mucho más. Yo regreso.
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¡Zapatele, compa! ¡Zapatele! Porque llega Zapateado a Antras. ¡Oh, sí! ¡Claro que sí! ¡Ay, no más para los que andan enfiestados!

Buenos días de este lado, terminación 64. Hola, buenos días, Diana, te escucho en Tlanalapan. ¿Podrías poner la canción de Ayúdame de los dos de Tamaulipas? Es la canción que acabas de escuchar, con muchísimo gusto. Vámonos de este lado. Buenos días, Dianita hermosa. Un placer escucharte, solo para saludarte a ti. Ay, gracias. Aquí trabajando en el municipio de Chicotzinco, la velada se hace más amena, ya sé.

0: ¡Vámonos de este lado! Gracias por escucharnos. Mando saludos a Chicotzinco, a toda la gente que anda despierta por allá. Desvelándose conmigo, andamos ready, papá. Vámonos de este lado. Hola, hola, ¿cómo estamos? Excelente, excelente madrugada. Oigan, quedaron que se iban a desvelar conmigo. Vamos a ver, Chiquitibón, el que no. Hola, hola.
1: Hola, Dianita, buenas noches. Escuchándote acá desde la Magdalena Tlatelolco. Creo que la canción que me da para arriba es la del grupo Carabo, del Dedo de Dios. A ver si habría manera de que la pusieras. Saluditos y saludos a mi esposa Mari y a mis hijas y a mis nietas desde la Magdalena Tlatelolco.
0: Venga, muchísimas gracias por estarnos escuchando. Oye, de este lado, las Águilas estamos a la vuelta y vuelta en transporte privado de personal, mejor conocidos como plataformas. Y vamos a amanecer con la mejor programación. Porfa, ponte una cumbia, algo de cumbia nova, ok. Una con 13 minutos, no le cambies, súbela a tu radio porque te dejo con el Dedo de Dios. Grupo Carabo, especialmente para la gente que nos está escuchando. Grupo Cumbia Nova se viene y algo de Los Ángeles Azules y Julieta Venegas, que por aquí me lo pidieron. ¿Dónde andas? ¿Por qué te mueves? Hola, hola. Dianita, te saludamos en Chicotzinco. ¿Qué pasó? ¿Qué pasó? Vamos, ay, alguien me acaba de robar este mensaje. Hola. Ajá, sí, Cumbia Nova. ¿Dónde andas? ¿Dónde andas, chiquitita? ¿Por qué te moviste? Ok, hola, amiga. Okay, listo. ¿Qué tal, amiga? ¿Me podrías poner la rola de Los Ángeles Azules y Julieta Venegas, por favor? Buen programa. Vámonos con más música. Una con 13 minutos. Aprovechele. Es insomnio. Yo me voy con esto. No le cambies.
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Con ritmo y sabor, escuchas la cumbia de la cobra. Vaya, vaya, Tacubaya. ¡Qué chabocha, rola! Ya una con 26 minutos. Soy Diana Mancilla, te saludo con muchísimo gusto. Oye, quisiera conocerte más. ¿Cómo te llamas? ¿De dónde me escuchas? ¿Qué andas haciendo mientras escuchas Stereo Max? ¿Quién te acompaña? ¿Andas solito, solín? O no sé, está tu esposa, tus hijos, tu familia, tus amigos, los compañeros del Jalen, qué sé yo. Y es que

0: puede caerle como maldición con tu rola, ya de ya, corazón. De este lado te saludo con muchísimo gusto a toda la gente que se está reportando. Mil gracias. ¿Cuál solita ni qué nada? Ando bien acompañada. De en esta mañanita te saludo con mucho gusto. Hola, hola.
1: Hola, Dianita, buenas noches. ¿Me podrías complacer con la canción La de Cindy de Black Power, por favor? Saludos para la familia Rosas Vázquez, en especial para mi esposo Víctor y las nietas que siguen despiertas. Tienen pila para rato, no sabemos ni de dónde se apagan.
0: Mándamelas, madre, mándamelas. Aquí en la radio necesito power, energía, que se pongan a chambear. No, no es cierto. Saludos a las pequeñas. Son niñas, hay que dejarlas ser. Ahorita toda la energía, uno ya después con el tiempo, no, hombre. Anda pegando el sueño, comenzó de las 4 de la tarde. Hola, terminación 96. Hola, buenas noches. Ponme una canción con respeto solo para escucharla. Es El Amor, así se llama. Ok, bueno pues, de este lado, hola, ¿cómo estamos?
2: Hola, Dianita hermosa, buenas madrugadas. Espero que puedas empezar con la canción de Ghosts, sin imaginarte. Hasta mi final, escuchamos aquí en Global Denim. Saludo a tu amigo Charlie, estamos trabajando. Excelente madrugada, estaremos contigo hasta las 6 de la mañana. ¡Ánimo!
0: ¡Ánimo, mi Charlie Brown! Oye, mi Charlie, ¿quién te acompaña, corazón? ¿Tú solito? Jalando, no, hombre. ¿De verdad? Igual que Miguelito. No, vámonos con más. Saludos, mi Charlie. Se viene Gusens, el imaginante. ¿Qué quieres que te ponga? Estás en insomnio y vas a poder escuchar. Vámonos con la siguiente rola. Es Grupo Black Power. Esto se llama Sin Me.

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1: Una 38.

0: 43 minutos. También en medio puse. Oigan, de repente veo que hay gente nueva que se conecta y que aún no me conoce. Yo soy Diana Mancilla, muchísimo gusto para servirle a usted y a Dios. Esperamos tú y yo. Pura buena vibra de este lado y también de ese lado. Yo sé que también me anda acompañando mientras trabajamos juntos. Bueno, dice que trabajamos, ¿verdad? ¿Cómo nos divertimos? Aunque no trabajemos de este lado, pero bueno, ya se sabrá quién aguanta hasta las 6 de la mañana. De este lado voy a saludarte con muchísimo gusto. Hola, buena madrugada. ¿Me puedes complacer con la canción de El Tacatá de Conjunto Nuevo Amanecer o el Popurrí de Perlas del Sureste de Junior Clan? Una de tantas que me motivan. Saludos de todos los que te saludan desde Sabinal, Tlaxcala. Saludos a Lupis, que no puede dormir. Ay, mi amor, ¿qué pasó? Oigan, yo tengo un buen consejo para dormir. Yo ya sé qué puedes hacer para dormir, de verdad. Y antes de todo, es tratar de hacer los pendientes que te preocupan, las cosas que tienen mucho peso en tu mente, es hacerlas en el día, hacer la lista. Ah, ¿qué son prioridad y qué urgen hacer? Para que esos pendientes no te en la noche no te estén ahí presionando de que, híjole, no lo he hecho y ya faltan pocos días y es que no conseguí el dinero. Cosas como estas, ya sabes. Vida de adultos. Una ducha así tibiecita y vámonos a la cama, aromatizante, aceitito en los sentidos. Vas a ver cómo duermes, como bebé recién nacido. Es amor de niño. Ahora de este lado, Dianita, es un gusto poder escucharte de madrugada con un excelente power. Feliz madrugada y éxito. Oye, Beto, lo vamos a tener si me acompañas, ¿sale? Vámonos de este lado, hola, hola, excelente madrugada. ¿Quién se reporta? Oigan, quiero saludar a Lilia que nos está escuchando. Quizás sí, quizás no. Me decía que tiene jale mañana temprano a las 5:30, entonces tiene que descansar. Pero mientras le mandamos un saludito. Hola, hola.
1: Dianita, ¿me puedes poner 2x1?
0: ¿Dos por uno? ¿Solo es?
1: Codo.
0: Listo, listo, programadísimo. 2x1, el recodo. Oye, pero...
1: Pena tras pena.
0: Ok.
1: La otra, la que quieras, Dianita, de tu amigo Omar de la Magdalena, que te lucho. Buenos días, Dianita hermosa.
0: No manches, Omar.
1: 2x1, por favor.
0: Omar.
1: Salúdame a mi amigo la tortuga, de Jack Machorro. A todos de Stereo Max, arrasando con Dianita hermosa. Tu amigo Omar de la Magdalena, Clatelulco. Buenos días.
0: Buenos días. Ay, no me cayó, Omar. Te pasaste de lanza. Pensé que ya habías acabado de hablar y yo, híjole, ahí va mi entrada, ¿no? Y de repente sigues hablando y es como de, ok, vámonos con más. Te pasas, Omar, sí me la aplicaste esta vez. Ok, vale, pues nos vamos con esto. De este lado me pidieron a Banda Machos, ¿dónde estamos? El Popurrí, ok, se viene, sí. Hola, gracias, Denita, por complacerme con la canción. Oye, a ver si me puedes poner la canción de Banda Macho, se llama Mi Luna y Mi Estrella, dedicada para ti. Se besan, ¿qué pasó? Vamos ahí. Dedicada para ti, me mandas otro beso, de parte de Freddy de San Baltasar, Temascalac. ¿Está bien dicho? Me gusta. Muchas gracias por estar conectado. No le cambies. Más al ratito vamos a entrar en una dinámica super padre. Yo sé que te va a encantar. Te dejo con más música. Es Banda Macho. Se llama Mi Luna, Mi Estrella. 1:48.

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3: Una 56.
2: Las

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2:05. Bienvenidos a esto que se llama Las Mezclas. Oye, eres libre de pedir el género que tú quieras. ¿Qué género te encanta? ¿Qué género te da para arriba? Porque ahorita necesitamos, mira. Necesitamos reactivarnos, mi gente. Estás en Las Mezclas, donde tú puedes pedir algo como esto.

0: te puedo poner una banda, algo como la arrolladora banda de Limón, mira nomás.
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0: Ya sé, pero muchos otros prefieren algo más romántico.

0: 2:10, vámonos, porque nosotros andamos ready, así es mi gente. Bienvenidos a las mezclas, esto que es especialmente para ti. Hola, hola, ¿quién saludo? ¿De dónde me escuchas? ¿Quién te acompaña? ¿Con qué rolita nos vamos? Terminación 23, Dianita, ponme la canción, algo bien dedicada para ti. Algo de José José, amar y querer, sí. ¡Vámonos de este lado! Muy buenos días, hola. No, hombre, va para atrás, de este lado, terminación 85. Hola, buenos días, ¿me puedes poner una canción? Volví a nacer con Coral Cuarto. Te escucho aquí en San Matías, Atzala. Dios te bendiga. Gracias, también a ti.
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0: yo no sé por qué, Dianita preciosa, ponme la canción de Partido en Dos para el panadero perro güero que anda bien triste. No, hombre, mano, usted siempre anda triste. ¿Por qué? ¿Qué pasa? Está dedicada para ti, no, hombre. Te voy a decir algo, tristeza fuera, mi amor. Tienes que estar feliz, agradecido. Tenemos una oportunidad más, estamos vivos y estás acompañado.
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0: Órale, pues, ¿quieres marcarme? 484-2849.
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0: negro! Pura sabrosura lo que vas a escuchar. Me voy con más música, me voy con tu complacencia. Esto es algo de Chuy Lizárraga y su banda Tierra Sinaloense. Se llama Partido en Dos. Que lo disfrutes.

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Vamos a jugar un ratito, ya 2:23. Estás escuchando las mezclas. Oye, pero este juego, este duelo va a ser totalmente diferente. Este duelo va a ser un duelo de géneros y tú me vas a ayudar a decidir qué canción quieres que ponga completita. ¿Sale, vale?

0: Primera propuesta musical y te hablo de una cumbia, Junior Clan con Las Africanas.
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0: Para bien la oreja, porque tú vas a decidir qué canción soltamos completita al aire. ¡Sale, vale! Y este compite con un género totalmente diferente. Vámonos con algo de banda.

0: Llévele, llévele, llévele, güerito, vara, vara, vara, vara. ¡Vámonos! Compite con banda sinaloense de Sergio Lizárraga, Cacahuate Pistaches. ¿Qué onda? ¿Qué te pongo? ¿Qué vas a querer? ¿Qué va a ser?
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0: Dos géneros totalmente diferentes. Cumbia, banda, es lo que se pone en juego esta madrugada.
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0: vamos a conocer tu respuesta. Hola, hola, Quillo, ¿allá quién?
3: Buenos días, Dionita, apenas mírate, me puedo comunicar contigo.
0: Muy buenos días, Hugo. Oye, estamos jugando un ratito, dos propuestas de géneros totalmente diferentes, una cumbia, una banda, ambas tropicales. ¿Qué onda? ¿Con cuál te vas?
3: Por la segunda.
0: Con la segunda, Cacahuates Pistaches, banda MS.
3: Así es, Dionita.
0: Perfecto, Hugo, ¿a quién te saludo en esta madrugada?
3: Pues nada más para, saludos para ti, para mí.
0: ¿Nada más para nosotros?
3: Y bueno, y para todos los que estamos escuchando las, ahí las peleas con las dos, canciones, a ver quién, si ganamos o perdemos.
0: Vamos a ver qué show, ¿sale?
3: Claro, Dionita hermosa, cuídate mucho.
0: Vale, mi querido Hugo. Oye, también te quiero complacer. Quiero complacerte,
3: pues,
0: quiero apapacharte.
3: La cumbia barrulera.
0: ¿La cumbia qué?
3: Barrulera.
0: Ok, en un momento te la pongo, ¿sale?
3: Bueno, pues ahí seguimos explicándote y acompañándote hasta que amanezca.
0: Eso es todo, gracias Hugo, te mando un besote chavocho, que Dios te me bendiga.
3: Ay, va de redes.
0: Oye Hugo, ¿estás en Estereomax? ¿Dónde estamos?
3: Mandé en Estereomax.
0: ¿Dónde estamos?
3: Arrasando.
0: Arrasando, mi querido Hugo. Cuídate mucho y pues no te desaparezcas. Aquí vamos a estar contigo, ¿sale?
3: Ay, pero esta vez nada más por este medio. No me puedo comunicar por otro medio, nada más que por pura llamada.
0: Pues ya estás, mi querido Hugo. Besotes.
3: Ahí te estamos siempre acompañando, escuchando desde que llegaste.
0: Muchísimas gracias, Hugo. Ahorita va tu rola, ¿sale?
3: Nos esperamos. Gracias.
0: Chao. Bye. Vámonos de este lado, ¿qué dice el público? Hola, hola. Hola, hermosa Dianita. Yo me voy por la canción número 2. Banda MS, terminación 40. Hey, Dianita, salúdanos. Te estamos escuchando desde Puebla Centro. Soy Alexander. Y honestamente, a mí me gusta más la cumbia. Así que por eso me voy con Junior Clan. Vámonos de este lado. 2, 1, 2, 1, 2. Hasta el momento, ¿tú qué quieres que te pongo? ¿Cuál soltamos completita al aire? Recuerda, 22, 25, 23, 58, 14.

Eso es todo, vámonos de este lado, terminación 95. La 1, Dianita, la 1, ok. ¿Quién dice yo? Terminación 77. Dianita, a mí me gusta mucho Banda MS, entonces por eso me voy con Banda MS. Ay, ¿a poco sí? 2-3 hasta el momento, ¿qué dicen los demás?

está de este lado, la terminación 63, me dicen. Hola, Diana, mi papá está cumpliendo años, por favor, salúdalo, te estamos escuchando desde San Pedro Cholula. Venga, ya extrañaba a San Pedrito, vaya, vaya. Oye, mi amor, ¿cómo se llama tu papá y cuántos años está cumpliendo? Muchísimas felicidades, señor. Excelente madrugada. Pues mire, aquí acompañándolo con muy buena música. Hay dos propuestas musicales, recuerda, dos géneros diferentes, cumbia, banda. La primera es Junior Clan con las africanas y la segunda es Banda MS con cacahuates pistaches. ¿Qué te pongo? ¿Qué soltamos completita al aire? Tú dime.

Vámonos, señoras y señores, tenemos canción ganadora. Yo regreso a leerte. Disfruta de esta canción que obviamente por 3 votos se va directito a escucharse completo en Estereo Max 98.1. No le cambies, yo regreso. Son las 2:31.

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0: 2:34. Oye, yo en este momento voy a saludarte porque obviamente quiero interactuar contigo, quiero hacer match. ¿Cómo estás? Excelente madrugada, chavocha.
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0: Vámonos con más música. De este lado te saludo. Hola, hola, excelente madrugada. ¿Qué dice por aquí los WhatsApp audios?
2: Buenos días, aquí Mario de Chonacatepec. Ya sabes, siempre a la orden.
0: Ok.
2: Pon una de José José, la de Gotas de Fuego. Porfa, y saludos para todos los hijos de la madrugada, todas chaparritas. Y saludos para ti, hermosa, aquí de Mario de Chonacatepec. Gracias, Dianita.
0: Gracias, Mario, por estarnos escuchando. Oye, de este lado, la terminación 51. Buenos días, podrías poner tus recuerdos desde la raíz con Grupo Internacional Gitano y que suene hasta Atlixco para Carlos Sánchez. ¡Vámonos! Ey, de este lado dice, hola, hermosa, buenos días. No sé si me puedas complacer con una canción, algo de Rondalla de Saltillo, que se llama Te Deseo Amor. Saludos para los amigos de la panadería La Auténtica. Muchísimas gracias. Oigan, y es que la Banduki está trabajando. Yo te voy a acompañar hasta las 6 de la mañana con tu música. Recuerda que estás en las mezclas y en esta madrugada me voy con la siguiente rola. La cumbia valurera de Sonora Dinamita. Ya la escuchas, 2:36. Súbela a tu radio.

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0: 2:49. Oigan, yo sigo despierta, sigo acompañándote desde la cabina de Estéreo Max 98.1. Perdón, amor. Por favor, entiéndelo. Amor de tres. No sirve para el corazón. De aquí hasta que el cuerpo nos aguante, señoras y señores. Quiero saludarte donde quiera que te encuentres, con quien te encuentres, haciendo lo que estés haciendo.
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0: Tenemos que darle con Toño, Lupi y Guadalupe. 2:49 de este lado. Hola, hola, ¿cómo estamos? ¿Qué dicen los WhatsApp audios? Escuchas Aroma con Amor de Tres, pero ¿qué es lo que tú quieres escuchar? Recuerda que estás en mezclas y puede entrar cualquier género que te complazca. Hola.
2: Hola, preciosa, preciosa. ¿Cómo estamos?
0: ¿Qué onda, compi?
2: Ya estamos llegando aquí de este ladito, mi buena Dianita, ya está.
0: ¿Qué onda, perdido? ¿Qué onda, perdido? Oye, pues ¿cuántos días sin escucharte, sin leerte? ¿Cómo está? ¿Cómo está la cosa?
2: Estamos aquí. Aquí apenas prendí la radio para sintonizar el 98.1.
0: Venga.
2: Ahí ponte una rolita, una salsita, ¿no? Ponte una salsita como para animar la noche porque está muy tranquilo, ¿eh?
0: Ya sé, oye, sí, la chamba ha bajado. Bueno, por aquí la gente va pasando, fíjate que hay movimiento. Yo decía, ay, jole, la madrugada no va a pasar ningún cristiano. No, hombre, ¿cuál? La gente anda, mira, trabajando, anda de arriba para abajo. Así que, bueno, amigo, ya será que, ya verás, va a caer trabajo. De este lado me voy con más saluditos. Claro que sí, una salsita. Uy, ya sé cuál te voy a poner. Espérala, escúchala en un momento, ¿sale, vale? De este lado, terminación 80. ¡Qué preciosa! Tú con el de Raúl Alejandro. Ok, vale. ¿Quién me saluda? Hola, hola.
3: Oye, saludos. ¿Eh? ¿Qué locutora tan guapa?
0: ¿Qué pasó? ¿Qué pasó? ¿Cómo sabes de mi existencia? ¡Excelente noche! Oigan, seguimos con más música de este lado. Dianita, ¿qué crees? El perro güero ya está tomado. Dice que le pongas la canción de Mentiras de Los Ángeles de Charlie. ¡No, hombre! ¿Qué pasó? ¿Qué pasó, mi güero? Por algo me está pidiendo esa rola, caray. Justo en el Cora. Bueno, pues ya con 2:51 nos vamos con más música. No le cambies. Te dejo a cargo de Rondalla de Saltillo. Esto se llama Te Deseo, Amor. Súbelo a tu radio.

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Excelente madrugada si sigues escuchándome. Oye, ya son las 3:07. Claramente disfrutando de muy buena música y de tu compañía. Así que, señoras y señores, escuchas a los de Aquino con Cumbia con Arpa. Mira nomás.

al 3.7. Oigan, yo sé que hay gente que está cumpliendo años, que está de aniversario, que está celebrando y festejando algo muy importante. Así, por muy mínimo que sea, es importante festejar cualquier logro. Así, por muy mínimo que sea. Así que, bueno, en esta madrugada quiero saludar y quiero mandarles un beso y un abrazo a todos los que están cumpliendo años. Así que esto es para ustedes.

Muchísimas, muchísimas felicidades. De verdad, les deseo que la pasen muy bien, que los abracen, los consientan, los apapachen. Y bueno, desde la cabina de Stereo Max, yo sigo saludándote con muchísimo gusto. Y nos vamos a ir con más música, son las 3:09, disfrutando de esto y muchísimo más. Hoy escuchas a los de aquí, ¿no? Yo me voy a ir con más música, no le cambies. Oye, me voy con más complacencias de este lado. Hola, hola. Gracias por la canción. No, no hay de qué. Excelente madrugada. Me voy a saludar a alguien muy especial que nos está escuchando hasta Puebla Centro. A mi queridísimo Armando. Armando, te mando un besote. Gracias por la complacencia. Y bueno, estás escuchando a Ulises Chaides con José Favela. Se llama... Que la quieran. Súbela a tu radio.

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1: Esta siguiente melodía es solamente para la gente que están aburridos.

0: excelente madrugada, plebes, te sigo acompañando. Óigame usted, ¿por qué sigue despierto? ¿Por qué sigue despierto? ¿Por trabajo, por estudio, por no poder dormir? ¿Anda de parranda? ¿Anda medio tristón? ¿Qué pasa ahí? Bueno, sea cual sea el motivo, aquí te estoy acompañando hasta las 6 de la mañana, son las 3:20 y hay que seguirle dando porque este dominguito chavocho acaba de iniciar y acaba de iniciar de la mejor manera, sí, claro que sí, obvio, con el pie derecho, trabajando, con actitud, con toda la buena vibra. ¿Estás ahí escuchándome? Hazme una señal de vida. Hazme una señal de vida. 22-25-23-58-14-484-28-49. ¡Ay, nanita, la ranita! Sí me espantó un poquito. Ana, ¿qué querías que se hicieran presente, Diana? Hola, hola, aquí yo, ¿allá quién?
1: Aquí seguimos despiertos, Dianita.
0: Hola, me da muchísimo gusto. ¿Quién nos habla?
1: De aquí, de Belén, Hugo.
0: Hugo, qué gusto volverte a escuchar. Hugo, efectivamente, dijiste, te voy a escuchar, te voy a acompañar y no te has dormido. ¿Qué pasó?
1: Pues ya.
0: ¿No tienes sueño?
1: Ya, no sé qué hiciste. Es un hechizo que hay, ya nos estás deteniendo para no podernos dormir.
0: Yo la culpable, ¿no? Mi querido Hugo, pues...
1: Esa linda voz, esa forma de ser, este trabajo nos encanta.
0: Gracias, Hugo. Oye, estamos en una mezcla de géneros. ¿Qué te gustaría escuchar en esta madrugada, ya que no duermes?
1: Ahorita, para aprovechar, ya a ver si nos dormimos unos 5 por lo menos, pero queremos escuchar algo de La Matancera. Las muchachas con La Matancera.
0: Las muchachas.
1: Con La Matancera.
0: Perfecto, mi querido Hugo, ya está programadísimo, en un momento suena, ¿sale? Sí, sígame, sígase conectando y no le cambie, súbele a tu radio porque aquí vas a disfrutar de mucha buena música, ¿ok?
1: No, pues nomás, oye, aquí lo tengo en mi almohada.
0: Ah, caray, ¿a poco sí? ¿Mentira no es?
1: ¿Mandé?
0: ¿Mentira no es?
1: No, pues...
0: Perfecto, mi querido Hugo. Bueno, pues tengo que seguir con la programación. Te mando un abrazo y un besote. Chau, chau.
1: Bueno, pues ahí está. Ahí, a ver si nos podemos despedir al último, a las 6, ¿sale?
0: Sale, pero vale, mi querido Hugo. Cuídate mucho. Chau.
1: Sí, gracias. Bye.
0: ¡Wow! ¡Qué sorpresota! ¡Qué sorpresota! Nancy, qué gusto poder leerte. Hola, muy buenos días, Dianita. Porfis, ¿puedes mandar saludos para mi esposo, Julián Kleister, de parte de Marbet y de Nancy? Le deseamos un bonito día, que Dios lo cuide y lo bendiga hoy y siempre. ¡Ay, que viva el amor! Te escuchamos desde Alemania. Saludos para ti, muchísimas gracias. Por favor, ponle la canción de Luis Miguel, ¿sabes una cosa? Porfis, muchísimas gracias. Mi querida Nan, de verdad me da mucho gusto leerte. Nada, yo sé que allá es totalmente diferente el horario, quizás si sea mañana, no lo sé. Te platico, aquí en Mexican City son las 3:23. Y no, hombre, San Martín, Texmelucan, tranquilito, mira, nochecita fresca, la gente anda chambeando, el Goris, Emanuel. Las panaderías, las fábricas, es un mundo completo, mi querida Nancy, te mando un saludo y un abrazo. De este lado, hola, hola, ¿qué tal? Una salsita que se llama Regresa a mí, a ver si la tendrás de Hawái. Porfa, muchísimas gracias. Claro que sí. Hola, ¿cómo estamos? Hola, hola, aquí yo, ¿allá quién? Hello.
2: Hola, hola, Dianita, buenos días o buenas madrugadas. Oye, ¿se podrá que me pongas una canción de Black Power, la de Incondicional, por favor? Y saludos para Panadería Oropesa, que andamos con todo.
0: Perfecto, pasé, te saludé y no me viste esta vez. Ay, amigo, no, discúlpame, pues al menos un ruidito o algo. Ah, es que con los audífonos tampoco se puede, pero bueno. 3:24, gracias por pasar a saludarme. Y bueno, ya saben que aquí súper, súper tranquila la cabina. Si pasa la gente, si pasas por la cabina y me ves, acércate, o sea, tócame el vidrio y dime, ¿qué onda, Dianita? ¿Cómo estás? Oye, ponme la siguiente rola. Hay gente que literal pega su hoja en la ventana y, híjole, ahí están los saluditos, las complacencias. No, no, no, una cosa preciosa, una cosa chula. 3:25, me voy con más buena música. Esto se llama Black Power Incondicional.
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0: ¡Ya llegamos, señoras y señores! 3:40. Vamos a pasar reporte de madrugada. ¿Qué onda? ¿Quién sigue despierto?
1: ¡Ya llegó! ¡Ya llegó!
0: ¿Quién sigue despierto y qué haces mientras escuchas Estéreo Max 98.1? Dímelo a través del 2225-2358-14. Suelo. Venga, señoras y señores, excelente madrugada. Voy a saludarte en este momento. ¿Qué tal, Diana? Ponte una salsita. Ok, esta ya la pusimos, algo de Hawái. De este lado, hola, saludos, Diana, para Víctor y Bernie, que vienen desde la central. ¿Qué?
1: ¡Ya llegó! ¡Ya llegó!
0: Sí, así es, escuchaste bien. En la central, donde todo se mueve desde muy temprano. De hecho, dicen que las 4, o sea, las 4 de la madrugada ya es tarde. ¿A poco sí? ¿Es cierto? Oye, ¿me puedes complacer con la canción de Gerardo Ortiz? ¿Por qué terminamos? Para el Bernie, gracias, Dianita. Gracias a ustedes por escucharnos. De este lado, terminación 90. Pasé, te saludé y no me viste. Sí, paso, voy por... Gracias, amigos, seguimos a la escucha. Gracias, quiero saludar a mi amigo del taxi 111. O es 999. Recuérdame, mi buen, se me acaba de ir. Dianita, ¿podrías complacerme con la canción de Edición Culiacán? Gracias, no, gracias a ustedes. De este lado dice, buenas madrugadas, una rola de Rymix y la desvelo. La desvelo número uno. ¿Cómo?
1: Ya llegó.
0: El temita de desvelo, okidoki, de este lado, seguimos, ¿qué? ¿Cómo? ¿Cuándo? ¿Dónde? ¿A dónde?
1: ¡Ya llegó!

Vámonos, señores, porque la madrugada es corta y necesitamos darle asunto a este show. Te dejo con Secan y Raimix. Esto se llama Despelo. 3:43.

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0: 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Vámonos, 3:53. Despiértate, corazón, despiértate. Habíamos dicho desde un inicio, chiquitibón el que se duerma, ¿sale?
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0: ¡Ánimo! Fuera el estrés, fuera el cansancio, fuera la mala vibra. Aquí nada de eso.
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0: que todo lo que hago, que todo lo que hago está mal. ¿Qué anda haciendo usted, caray? Saludo con muchísimo gusto a Axel, Memo, Oso, ¿qué show? Enoch Manu, que nos siguen escuchando. Dianita, ¿no vas a ocupar taxi para que te lleve a Cholula?
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0: Bueno, fuera, mano. La verdad es que sí quisiera ir para mi house, pero me quedo aquí en San Martín. Muchísimas gracias. Seguimos amaneciendo juntos. Ponte algo de cumbia nova. Órale pues, necio.
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muchas ganas. Pero no me sale bien. Ahí está, igual que tú y yo y cualquiera de los que están trabajando ahorita, le echamos muchísimas ganas y pareciera que nada de nada. Saludos a todos los que siguen trabajando. Buenos días, locutora. Por la canción de Grupo Firme, ¿qué onda perdida? Gracias por ser una linda locutora. Te ha ganado un beso, pues. ¡Mua! Bonita noche, 3:55 minutos. ¿Qué onda? ¿Qué dice la gente? Hola, hola. Hola, Dianita, ¿me puedes complacer con la arrolladora Aquí Hay Pa' Llevar, dedicada para ti? Mándame un besito para que sueñe contigo. Te escuchamos en Santana, Xautempan. Ahí te hablan, mi amor. Luego no te quieres levantar. Saludos a todos los de San Matías, Atzala, gracias, Dios te bendiga. No, a ustedes, gracias por acompañarme. ¿Cuál sueño ni qué nada? Así no me da sueño, señores. Vámonos con más música. Ellos son Cumbia Nova. La rola se llama Ya No Estás Aquí, especialmente para mis amigos que siguen trabajando. Me consta, desde que yo inicié me saludaron. Saludos a la racita que ya se reporta, que por aquí me dicen... Hola, hola. A Oscar, Axel, Memo, Oso, Enoch y Manu. Ahí les va su rolita, chicos. Que la disfruten. Tres,

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Te dejaste caer como maldición. Ya 4:02. 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

¡Échale, papá! ¡Muy buenos días! Aquí no venimos solamente a escuchar canciones. No, no, no. Venimos a reírnos, a confesar y a echar cotorreo. Así que, corazón, donde quiera que estés, donde quiera que me estés escuchando, póngase cómodo. 4:11, compárteme esa rola 22-25-23-58-14. Aprovecha esta mezcla que tenemos especialmente para ti.

Está la cumbia más chévere, señores. Gracias por la canción de grupo Los Juniors. La cumbia de las botellitas. Mil, te escuchamos diario. Ay, gracias. Gracias, Dinita, por la complacencia. Nada más faltó mi besito. Ahí te va, corazón.

0: Oigan, quiero saludar a mis buenos amigos que vienen de la Central de Abastos. Quiero pensar que ya llegaron a su destino, pero no saben qué gusto poder leerlos y enterarme que son justamente ellos. Saludos, amigos. Bonita madrugada. Oigan, saludo a toda la gente de Tlanalapan. Sí, señor. ¡Ay, ay, ay, ay, ay, ay, ay! ¡Vámonos! Porque el tiempo es oro. Oye, ¿podrás poner la de Maquilis? La de Dile que suene hasta Tlixco.
1: La cumbia más tropical.
0: ¡Uy, uy, uy! Mi querido Carlito Sánchez nos está escuchando. Tierra de flores. Oigan, no, hombre, qué chulo es Atlixco. Tiene uno de los... No, tiene creo que el mejor clima de Puebla, sin duda alguna. Ya sabes, como que templadito, allá está Chavocho. ¡Ay, ay, ay, Diosito! Trágame tierra y escúpeme en Atlixco en este momento. Gracias, de este lado. Dianita, ¿me podrías poner la rolita, la de Tuvo que Tuvo de los Titanes de Durango? Porfa, seguimos aquí contigo desde Tlaxcala capital.
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0: Píchame, que píchame, que píchame, pulguita. Oigan, saludo a mi compa el Goris, que anda trabajando como si no hubiera un mañana, caray. Trabajando como negro para vivir como güero, yo creo. ¿Qué onda, mi Goris? Ya anda pegando la pestaña, todavía no. 4:14, te sigo acompañando. Pídeme tu rola. 4:14, me voy con más música, no le cambies. Te dejo a cargo de... Uy, mira el rolón que se viene. Es Valentina Elizalde, se llama La Más Deseada. Disfrútalo.

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1: Damas y caballeros, recuerden que el estrés y la tristeza son nocivos para la salud. Así es que todo mundo a bailar.

0: 4:25 de la mañana. Muy buenos días. La verdad es que es domingo con Dede. De esto de estar trabajando tan temprano no es de Dios, la verdad, no es de Dios. ¿Quién ya anda por aquí? Repórtese. Quiero saber quién me acompaña, quién aguantó la madrugada. 22-25-23-58-14-4-84-28-49. Y es que eso de vivir de noche.
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0: Es solo para los tucancillos y tucancillas que nos escuchan. ¡Vámonos! Pero vámonos con tu rola. Oye, voy a hacer la siguiente dinámica después de este bloque musical, así que para bien la oreja, ¿sale? Más adelante voy a poner un fondo musical. Y este fondo musical, quien adivine quién la canta y el nombre de la canción, tiene derecho a dos canciones inmediatas y seguiditas. Pero después de este bloque musical, ¿sale? Voy a saludarte porque no sabes el gusto que tengo de que estés conectado conmigo, de que puedas, pues no sé, disfrutar de la misma madrugada juntos. Bueno, pues vámonos de este lado. A quien saludo, buena madrugada. Hola, hola. ¿Qué onda, mejor amigo? ¿Cómo estás?
2: Muy buenos días, mi mejor amiga Diana Mancilla, la comadre. Me pones una canción de Jorge Domínguez y su grupo Superclass con Alcalde La Sonora, ¿Por qué te vas? Atentamente, tu mejor amigo Paquito, el compadre, y Estéreo Max arrasando. Y feliz domingo.
0: Gracias, corazón, de este lado, terminación 69. Hola, Maguito, buenos días. ¿Tan temprano?
3: Hola, bien, tan buenos días. Quiero que me pongas una canción de Los Caminantes. Bueno, así se puede.
0: Claro que sí, Los Caminantes. Dos cartas. ¿Cómo se llama la canción, mi amor? Dímelo.
3: Dos cartas y una flor, creo que se llama.
0: Perfecto, sí, súper bien, dos cartas y una flor. Yo te la pongo de inmediato, Maguito. De este lado, la gente anda ready. Hola.
4: Dianita, para nada aquí. Estamos al 100.
0: Ya ¡eso sabes es todo!
4: El sueño no nos hace efecto.
0: Mi camarada el Goris, ¿qué pasó?
4: Aquí seguimos en chinguiza. Y para seguir más en la trabajación, más motivados, a ver si nos puedes poner la cumbia de la verdolaga. Por favor, Dianita. Aquí seguimos escuchando Estéreo Max.
0: ¡Eso es todo! ¡Vámonos, señoras y señores! Este es el alcalde de La Sonora, Jorge Domínguez, Superclass. ¿Por qué te vas?

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0: Ya, 4:40. Saludo a toda la gente que nos escucha en panaderías, en talleres, a la gente que está en los taxis, en las bases. Gracias, a ti que vas en carretera, buenos días. Ánimo, ánimo, mi gente. Tenemos que terminar esta jornada laboral como Dios manda. También quiero mandar saludos a la gente que nos escucha en hospitales. ¿Sabías que están conectados? Sí, están conectados. Una vez me contaron, hey, Dianita, te estamos escuchando aquí. ¿Dónde? ¿Aquí dónde? No, pues en tal hospital. Y yo, wow, ¿de verdad? A los guardias, a... inclusive a la policía. O sea, literal, pasan y saben que están escuchando porque están acompañados, no están solitos. Y nada más por buena onda, porque ustedes son buena onda con estarme acompañando en esta noche, sí, en esta mañana ya, domingo, 4:41. Ahí te va tu rola, saludos, ¿qué onda? Que se hagan presentes los que siguen despiertos. Terminación 56. Dianita, aquí seguimos escuchándote en el trabajo en Global Denim. Lo prometido es deuda, te saludo tu amigo Charlie y compláceme con la rola de Jamás de los Pipotes. Pipopes, excelente madrugada, cierto, sí es cierto. Ellos dijeron, no, de aquí hasta las 6, Dianita, contigo. Y la verdad es que siguen despiertos. Gracias, chicos. Hola, hola. Aquí yo, ¿allá quién?
1: Dianita.
0: Ajá.
1: La canción de Maquilis.
0: Ok.
1: O la canción del perro güero, la de mentiras. Ya te está esperando.
0: Los Ángeles de Charlie, vale, pues ahí te va, compadre. Terminación 81, muy buenos días. Saludos, Dianita, guapa, preciosa, chula. ¡Ay! ¡Algo quiere! Y no es dinero. Te pone la canción de 19 días y 500 noches. Ok, 4:42. Si sigues ahí, disfrútalo porque se viene nada menos y nada más que Grupo Los Pipopes. Sube a tu radio. 4:42.

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1: 4:51.
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0: Ya 4:56. Vámonos con la última complacencia. De este lado, terminación 42. Hola, ¿me puedes complacer con la canción de Roberta a capa y espada? Qué bonito mensaje, gracias. Voy a dejar un te quiero por aquí y espero que no solo lo veas, sino que sientas bonito al leerlo, porque sabes que es para ti. ¡Guau, gracias!
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0: Gracias, mil gracias, de verdad. 4:56.
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0: 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Te mando un besote para que te recargues de energía porque ya nos amaneció bonito. Te dejo con la canción de A Capa y Espada, 4:57.
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Bienvenidos, bienvenidos a esto que se llama el Shot de Buena Vibra. Si has llegado hasta este momento, quiero agradecerte por tu compañía, de verdad, lo valoro bastante, lo aprecio demasiado. Y gracias a eso, quiero recordarte que debemos vivir con gratitud, ver siempre el lado positivo de las cosas, rodearnos de personas que nos motiven, que nos llenen de muy buena energía y sobre todo enfocarse en lo que importa, lo que es necesario para nuestra vida y lo bonito de la vida. Familia, sea feliz, vámonos con más música, no le cambies, son las 5:04. Te saludo, quiero saber qué estás haciendo mientras escuchas Stereo Max, de dónde te reportas, quién te acompaña. Recuerda, este es el Shot de Buena Vibra, así que si tienes algo que compartir, una frase, una reflexión, un mensaje, que quizás a mí o a cualquiera que te estamos leyendo, nos pueda hacer falta y nos identifiquemos y eso nos ayude bastante. 5:04, muy buenos días, me voy con los Mandis, esto se llama Te Llamé. Excelente mañana.

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5:17. Muy buenos días. ¿Qué onda? ¿Quién se acaba de despertar? Ya nos amaneció rico, sabroso, fresco.

Muy buenos días, que hoy no te falte, que hoy no te falte la fuerza, ni las ganas, ni motivos para sonreír. Sal a la calle pisando fuerte, ya sabes, postura fuerte, mente fuerte. Esa actitud para conquistar tus sueños, la alegría de saber que cosas buenas están por venir.

0: ¿Qué onda, perdidos? Los que dijeron, Dianita hasta las 6 contigo. Dianita, te escucho 24/7.
1: Esta es una buenísima.
0: Dianita, de aquí hasta que el cuerpo aguante. ¿Dónde andan esos que escribieron, que dijeron? Ahí te vamos a estar acompañando hasta las 6. Buenos días, 22, 25, 23, 58, 14. Manda tu saludo. Oye, ¿alguien está de manteles largos? También lo celebramos, ¿por qué no?
1: ¡Suena! Los...
0: Lo prometido es deuda, señores y señoras. De este lado, los del bochito rojo, Dianita. Lo prometido es deuda, lo cumplimos. Aquí estamos las Águilas Mañaneras.
1: ¡Ales!
0: Gracias, amigos, compadres. Gracias a las Águilas Mañaneras que me acompañaron nada más por guapos trabajadores y porque sí cumplieron. Un besote, chavocho. 5:19, me voy con más música. Ellos, bueno, son los Askis con El Perro, El Gato y Yo. No le cambies, regreso a saludarte. Buenos días, gente. Buenos días, mundo. Yo regreso.

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Ahí te va. Recuerda que existen cuatro nunca de tu vida. 1. Nunca agaches la cabeza. 2. Nunca digas que no puedes. 3. Nunca te limites. Y 4. Nunca, pero nunca dejes de creer en ti. Buenos días. 5:30 minutos, estás en el Shot de Buena Vibra

0: 5:31. ¿Quién ya está despierto? 22-25-23-58-14. Hablemos de este día tan magnífico. Quiero saludar a mis amigos que se encuentran, nuestros paisanos que se encuentran en Estados Unidos. Buenos días, Dianita. Un saludo para César y Martín Hernández, que ya andan trabajando en los campos de golf en Pensilvania. Feliz día y un bechote para César y Martín. Un bechote, chavocho.
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0: Ay, no más por chambeadores. Buenos días, México. Buenos días, mundo. Buenos días, Puebla. Buenos días, paisanos. ¿Cómo están? Me voy con más buena música. No le cambies. Te voy a dejar con Sara Ángel, una razón para odiarte. ¿Sale, vale? Después del corte comercial.
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0: Muy buenos días. Tu tiempo en la Tierra es limitado. No lo malgastes viviendo la vida de otra persona. Ahí te lo encargo. Seres fugaces que llegan y se van. Somos instantes. Justamente como la canción lo dice, somos instantes, somos fugaces en esta vida. Así que ama, perdona, apapacha, sonríe, come, vive, goza, trabaja. Siente todas las emociones que el ser humano puede sentir en esta vida. Terminación 38. Buenos días, Dianita hermosa. Saludos de Armando para la gente de San Luis Teolocholco, porque es el mole. ¡Ay, qué rico! Es el mole de hoy. ¿Me puedes poner la de Fragancia de Dos Mundos, por favor? Gracias, Armando, por decirnos que hay molaxo, pues. Invite. Buenos días. Con razón, la felicidad de usted. Somos instantes. Un ratito, nada más. Y porque somos instantes, vamos a echarnos un molaxo. ¿Te late? ¿Te gusta? Gracias, Armando. Hola, Mayito. Buenos días.
1: Hola, señorita Diana. Muy buenos días. Espero tenga un feliz domingo. Muchas bendiciones. No nomás para usted, sino para todos los que nos escuchan.
0: ¡Venga! ¡Absolutamente a toda la gente que nos está escuchando, quienes están conectados!
1: Les mando un fuerte abrazo a todos. Un bonito, bonito día a todos. Y si hay que perdonarnos, hay que pedir perdón antes que sea demasiado tarde. Hay que ser muy feliz, positivo en todo y para adelante. Y hay que querer siempre a la gente, a nuestras parejas, amigos, amigas. Y disculpar a la gente que no.
0: Gracias, Mago. Gracias. Sean felices, es lo que quiere decirnos. Listos para el mañanero. El mañanero trabajo que nos vamos a dar ahorita, señoras y señores, porque el día apenas comenzó. 5:45. Vámonos con más música, ¿te parece? Se viene Patrulla 81 con la canción Desvelados. Escúchala.
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0: 5:55, yo soy Diana Mancilla, gracias, muchísimas gracias por haberme acompañado. Hola, buenos días.
1: Hola, buenos días.
0: De este lado nos saludan con muchísimo gusto, claro que sí, buenos días, ¿cómo está usted?
1: Nada más para mandar saludos a San Matías Sala. Todos los San Matías que nos escuchan, saludos.
0: Bendiciones, San Matías Atzala. Gracias por llegar hasta aquí. Terminación 27. Diana, ¿me podrías poner la canción 40 y 20 de José José? Gracias a ti por acompañarme. Recuerda, estamos iniciando un nuevo día y no sabes qué gratificante saber que tú estás presente. Qué bonito despertar un nuevo día con la certeza de que Dios, la vida, el universo o en lo que tú creas va guiando nuestro camino. Nos acompaña mientras todo conspira a nuestro favor. Gracias, infinitas gracias por ser, por estar en el aquí y en el ahora, viviendo un día más. 5:57, yo soy Diana Mancilla, nos escuchamos mucho más tarde, en punto de las 6 de la tarde regreso. Y nada, que tengas el mejor de los domingos, disfrútalo, apapáchate, consiéntete. Me despido con este último mensaje, gracias amigo Chili Willy por estar presente. Tierra de volcanes presente. Muchísimas gracias. Esto fue el shot de buena vibra. Me despido con música. Te dejo con la casetera. Esto se llama Gata bajo la lluvia. Excelente domingo. Disfrútalo mucho. Adiós.

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1: Bienvenidos a un nuevo episodio. Soy Claudia Mejía. Creo que han escuchado por ahí en las noticias sobre este gusanito, el gusano barrenador. Hoy tenemos un invitado, es un infectólogo, es el doctor Bruno López. ¿Cómo estás?
5: Muy bien, muchas gracias.
1: Gracias por estar aquí y hablar sobre este tema. Sí da miedo, ¿verdad? O sea, sí ha como que metido miedito en la población.
5: Pues lo que se ve da más miedo, ¿no? A veces puede ser más peligroso para la vida en un corto plazo una bacteria que no vemos, pero estos como los se pueden ver al ojo desnudo, como se dice.
1: Claro. O sea,
5: la verdad es que sí generan miedo. La invasión de animales o humanos por este tipo de moscas en su fase larvaria, que son los gusanos, y que esa es una miasis, ¿no? Prácticamente es el término de miasis. Pero esta es una fase intermedia de la vida de la mosca, ¿no? Tiene que estar, llega como la mosca, se para en el tejido, puede ser incluso en una herida, en los conductos auditivos, las orejitas de las vacas, en la boca de un humano, en una herida de un pie de un paciente con diabetes, por ejemplo, con pie diabetes. Se para ahí, deja sus huevos y esos huevos se eclosionan, pues se abren, digamos, y se producen la larva, el pequeño gusanito. Y una vez en mosca va a otro, se reproduce con otro macho y va a volver a buscar otro sitio donde alojarse. Todas las moscas llevan esa fase. Hay una que es bastante curioso porque ella prefiere poner sus huevos. Se llama dermatobia, le llaman la mosca peluda en algunas regiones. Aparte, o sea, del gusano guardado. Se ve similar, la verdad es que la mosca sí tiene unas características en los colores. Por ejemplo, la mosca del gusano barrenador, el Coclidomia hominivorax, que es un nombre así científico, digamos, tiene color como verdáceo. Es color verde.
1: Ay, son
5: es grande.
1: Esas moscas grandes.
5: Verdes, exacto. Ay. Con la espaldita así como verde.
1: Okay.
5: Y que vuelan pues rápido, a grandes distancias. Y pues se pueden diferenciar en la morfología que tienen. Lo que sí cuesta más trabajo es en la fase de larva, el gusanito, diferenciarlo de otras especies. Ahí sí, porque incluso tienes que verlo con el microscopio, ver ciertas estructuras. El problema del gusano barrenador es que puede dar cuadros graves porque le gusta el tejido humano vivo. Entonces es un parásito obligado, es decir, para que desarrolle todo su ciclo de vida necesita una herida de una persona viva para que ahí siga penetrando en el tejido. Barrena, es decir, por literal su nombre, entra, va escarbando el tejido sano y hasta meterse más adentro, hacer cavidades y crear hasta, y por arrastre pues lleva bacterias y ahí puede crear infecciones también ¿no? Por bacterias. Entonces esa es la importancia que tiene. ¿Qué pasa al ganado? El ganado pues se enferma, ¿no? Se enferma porque se llena, si lo dejan sin un tratamiento, penetra y le da un cuadro grave de invasión de este gusano. A la par, pues al abrirle esas cavidades, deja que bacterias entren y le da sepsis también al ganado y mueren
1: y
5: muchos.
1: Se puede morir.
5: Exacto. Y es tan difícil a veces, en una sola puesta de una mosca de gusano barrenador, el Coclidomia hominivorax, que es el nombre de la mosca, al poner en una herida, en una cavidad, sus huevos, pone hasta 200 en una sola. Y de esos evolucionan hasta el 70%. ¿Cuántos gusanos se van a producir?
1: ¿Todos son los que barrenan?
5: Y todos al mismo par pueden ir barrenando.
1: O sea, es muy rápido.
5: Entonces, por eso a veces tienen que sacrificar al ganado. Porque ya están tan invadidos que es imposible quitarle todos.
1: Pero esto ya estaba erradicado.
5: Esto ya estaba erradicado.
1: Desde los 90s, ¿no?
5: Un programa de erradicación del 70 al 92. En el 92 se declaró que era libre de México y Estados Unidos. ¿Cómo lo hicieron? Pues liberaron muchísimos cientos miles de millones de machos, pero estaban radiados, o sea que eran infértiles, digamos.
1: Okay.
5: Entonces se reproducían con moscas hembras y las moscas hembras lo que tenían era producción de huevos sin larvas, o sea eran huevos estériles, digamos, ¿no?
1: Uh-huh.
5: Y así ya dejaron que no se reproducieran hasta que finalmente desaparecieron. Esa fue la técnica que usaron.
1: ¿Y por qué ahora regresó?
5: El problema donde no realmente, aparentemente se había erradicado, pero había pequeños brotes, por ejemplo, en Panamá, en Puerto Rico,
1: en Centroamérica,
5: en varios, en Venezuela, y por ahí había esos pequeños brotes. Con la cuestión de la inmigración y el tráfico ilegal de ganado, ahí empezó, por eso Chiapas fue la primera zona, y de ahí, así es como hemos venido con los casos. Chiapas empezó primero el año pasado con hasta un total de... El año pasado cerró con 90 casos en todo el 2025 y en 2026, al corte al 3 de julio, lleva ya 55 casos. Y después empezó a extenderse ahora nuevamente a Hidalgo, a Jalisco, Hidalgo con 28 casos, Hidalgo con 13, de humanos, humanos con infección. Al ganado ha habido más. Oaxaca 39 casos, Puebla 35, Veracruz 90 casos, 24%, es el que más casos tiene ahorita en todo lo que va de este año.
1: Me impresionan los casos en humanos porque... ¿Cuáles son los factores? Supongo que la mala higiene o la falta de higiene es lo que pues provoca esto.
5: Bien lo comentaste, la falta de higiene es la primera parte de esto, ¿no? ¿Por qué? Porque si yo baño a mi perro o a mi gato, yo mismo me baño a lo mejor una vez por semana, pues dejo, o dos veces por semana, dejo que todos estos días una mosca se pare en una herida, en alguna lesión, más si es una persona ya frágil, por ejemplo, los animales, las mascotas a veces pueden ni siquiera darse cuenta, ¿no? Pero un humano, por ejemplo, con una pequeña herida, que muchos lo vemos, por ejemplo, con pacientes ancianos, ¿no? Que tienen ya algo de demencia, que solo están en cama y que pueden estar un poco descuidados porque no están al 100% con ellos, pues se le puede parar hasta en la oreja, en la nariz, y ahí dejar los huevos y convertirse en gusanos. Vamos a poner un ejemplo de un paciente con pie diabético que de por sí ya tiene demencia y que solamente está en cama, ya no comunica, tiene muy poca movilidad, y de repente pues llega, pues lo encuentran sus familiares con una lesión en su pie, con unas gusanos. Al menos para la persona que no se dedica al 100% a esto, ver los gusanos no va a poder distinguir si es una de estas de mosca doméstica o si es de gusano barrenador o Lucilia, no va a saber. Entonces hay que ver de que no se trate de que efectivamente que sea gusano barrenador. Y lo siguiente es que no podemos quitarlos y echarlos a la basura. ¿Por qué?
1: Porque eclosionan de nuevamente como mosca, ¿no?
5: Y vuelven a reproducirse y a contaminar el ambiente otra vez y a infectar otros pacientes o huéspedes. Entonces lo que necesitamos es quitar la mayoría. Recomienda, si no tenemos en ese momento la posibilidad de que nos ayuden a supervisar qué sea, echarlos en un frasco con alcohol. Con alcohol prácticamente se preservan intactos. Mueren, pero se preservan intactos los gusanos. Echamos una porción en alcohol y lo demás tenemos dos opciones. Una es incinerarlos o inundarlos de alcohol y dejarlos en un recipiente cerrado. Aparte de las muestras que ya tenemos, ¿no? O jabón, agua de jabón y dejarlos ahí encerrados. No recomiendan enterrarlos para que puedan reconocerse al microscopio de qué se trata. Si es Lucilia, si es la mosca doméstica, no pasa nada, ¿no? Finalmente tenemos muchos años viviendo con ellos. Lo ideal es tener mosquiteros, una buena higiene, si se encuentran, reportarlos para ver de qué se trata.
1: ¿Estas son como medidas ya teniendo ahí al gusano?
5: Sí, hay que ir a atenderse porque sí tiene sus cuidados cómo retirar estos gusanos. A veces si uno los retira nada más, la misma persona familiar del paciente los retira, puede a veces también lastimar al paciente, puede favorecer que también haya una infección. En este momento que como vemos vamos en incremento de casos, sí es importante. Es importante cada vez que lo tengamos reportarlo y o acudir al centro de salud, a la clínica familiar para que sea revisado.
1: ¿Qué otra medida importante de las que ya hablamos para reforzar?
5: El cuidado de pacientes que están postrados en su cama, pacientes que son inmóviles, pacientes que tienen alteraciones neurológicas que no permiten sentir incluso dolor a veces o comunicar qué problema tienen. Esos son los que deben tener especial atención e incluso hacer una rutina diaria o cada vez que se haya el baño de estos pacientes, el aseo de ellos, revisarles la oreja, revisarles la nariz, revisarles la boca, e incluso hasta las cavidades geniturinarias, por ejemplo, ¿no? De la vagina, el ano, a veces también es un lugar donde se pueden alojar las moscas y ahí dejan los gusanos. Y muchas veces puede pasar mucho tiempo ahí y nadie se asome a ver. El gusano barrenador, cuando ya empieza a dar síntomas, incluso dolor en el paciente, ya seguramente ya penetró más las cavidades. O sea, cuando está muy superficial, la verdad es que ni siquiera puede dar nada. O a veces puede ver uno, por ejemplo, una herida que se pone más roja. O que se abulta, ¿no? Se hace un bultito en el tejido. La oreja, por ejemplo, hasta que ya empieza a penetrar el tímpano, más adentro, ahí es donde ya empieza a dar dolor, pero puede no dar ningún problema. Entonces aquí yo creo que no es conveniente esperar hasta que haya un síntoma.
1: Si llegamos a ver esto en pacientes, en mascotas, ya deseamos que hay que reportarlo para, ya tengo el número, es el 800-751-2100. Él es el doctor Bruno López, infectólogo. Gracias por estar aquí.
5: Muchas gracias.
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0: 6 de la mañana con 18 minutos. Muy buenos días. Excelente domingo. Estamos ya a 23 de agosto del 2026. Y estamos acompañándolos en esta rica mañanita. Soy Jessy Valera. Los acompaño hasta las 12 del mediodía. Así que a los que nos toca trabajar, a levantarse con mucho ánimo, con mucho entusiasmo. Arriba, corazones. Vamos a mandar saludito cordial para toda la banda panadera, la banda textilera.
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0: A todos los que ya desde muy temprano están realizando sus cosas para poder ir a, para salir a vender, ¿verdad? Algunos.
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0: A nuestros amigos agricultores y jornaleros les mandamos saludito cordial. Enfermeros, enfermeras, médicos, a los polis, a los guardias de seguridad.
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0: A nuestros amigos conductores del transporte público, choferes de reparto.
1: Ahí ya no puede echar un pie, ya no puede ni bailar. Ay, hombre, le cortaron la cosa.
0: A nuestros amigos cocineros, que en este rico dominguito, pues ya andan preparando todo.
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0: Amigos trabajadores de mercados y centrales de abasto, los saludamos en esta rica mañanita.

0: cortaron la
1: y si alguien me faltó, ya saben que nos pueden enviar un mensajito. Para que sepamos que ya también andan al 100, ya chambeando en esta rica mañanita. A nuestros amigos talacheros también les mandamos saluditos.

nos comparten por acá una imagen. Buenos días. No temas despedirte de lo que ya no te sirve. Porque cada final abre la puerta a un nuevo comienzo. Y lo que está por llegar tiene el potencial de ser incluso mejor de lo que imaginas. ¡Feliz domingo! Muchas gracias, Terminación 16. Buenos días, amiguita. Te deseo un feliz domingo al lado de tus seres queridos y que Dios los bendiga siempre. Bendiciones para todos tus compañeros que laboran en la estación. Muchas gracias, Terminación 16. A iniciar esta rica mañanita con todo, ¿ok?

0: buenos días. Manda saludo para la señora Adela, que te estamos escuchando en La Bastida.
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0: Jessy, buenos días. Manda un saludito para Charlie de Global Denim. Aquí te estamos escuchando. Excelente día y bendiciones. Gracias, chicos. A echarle muchas ganas. Ánimo. Feliz domingo. Buenos días, Jessy. Saludito para Taxi González. Venimos de regreso a la Ciudad de México. Y si le mandas un besito fugaz, claro, les mandamos su besito. Buen viaje, a manejar con precaución.
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0: Saludito para nuestros amigos y amigas taxistas en las diferentes rutas, líneas de autobuses. Que tengan excelente domingo. Vamos a iniciar con muy buena música en esta rica mañanita.

Alex Sintec, Edwin Luna y Jorge Domínguez. El tema se titula Bendito tu corazón. A través de la primera NFM, feliz domingo. Te acompaño hasta las 12 del mediodía.

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0: 6:34. También recuerden que si tienen algún festejado, nos pueden enviar su nombre completo para que les pongamos las mañanitas.
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0: Y dice de este lado, saluditos, Jessy, para los cargadores y descargadores de mercancía.
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0: Por supuesto, les mandamos saludito cordial.

0: de este lado. Saludito para el sonido Leos Stars. Leos Star, que fuimos a tocar a la Ciudad de México y que ya vamos de regreso a la Ciudad de Puebla. Mándame una canción del grupo Los Pipopes, Acaríciame. ¿Qué tal les fue? Espero que muy bien. Ahí están nuestras vías de comunicación. Nos vamos con más temas musicales en esta rica mañanita.
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0: Ese es de lado, Jessy. No se te olvide a los que estamos trabajando en gasolineras. Por supuesto, les mandamos saludito cordial. Díganme dónde andan chambeando, ¿eh?

0: ahí estamos de este lado. ¡Vámonos!
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0: Ahí vámonos con algo de Cumbia Live. El tema se titula Canta Corazón. Y recuerden que vamos a tener las felicitaciones, las mañanitas.
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0: Con este tema que tenemos listo y preparado. ¡Feliz domingo! ¡Que no se te haga tarde!

Tenemos el santoral de hoy. Si conoces a alguien que lleve este nombre, hoy es su santo. Hoy, San Eleazar, Santa Rosalba, Santa Rosa de Lima,

0: El día de hoy también es San Eugenio, San Ciríaco. A los que llevan estos nombres, pues muchas felicidades. Hoy también es su santo, ¿ok? Jessy, buenos días. Saludito para los que hacen comida aquí en Santanita y que ya vamos de salida. Por supuesto también que les vaya excelente, que tengan muchas ventas.
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0: Y siempre, ya lo saben, con actitud positiva.

de nuestras vías de comunicación, tú ya las conoces, 248-484-2849. Recibo tus mensajes, 22-25-23-58-14.

0: estamos de este lado. Dice por acá, buenos días, Jessy. Una felicitación para mi esposa Susana Hernández. Dice, por aguantarme 50 años. Dice, hoy cumplimos 50 años de casados. De parte de Eloy Calixto de Tlanalapan. Pues muchas felicidades. Sí. Que aguante, de verdad. 50 años, muchas felicidades.
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0: Y bueno, a ponerle muy buena actitud a este rico dominguito. Porque mientras haya vida, sí, siempre habrá motivos para comenzar de nuevo. ¡Vámonos! Con algo de Dinastía Giles, el tema se titula Otra Noche Triste a través de la Primera NFM. Buenos días.

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7 de la mañana ya con 17 minutos. Y seguimos acompañándote en esta rica mañanita y escuchamos a los dos de Tamaulipas el tema Ayúdame. El sol nos regresa con los carnales de Nuevo León y los Cortés, Te tendré que olvidar. Están disponibles nuestras vías de comunicación, tú ya las conoces, 248-484-2849. Recibo tus mensajes, 22-25-23-58-14. ¿Y qué tal les costó despertar el día de hoy, eh? ¿Están cansados? ¿Aún descansando? ¿Tuvieron que levantarse? Pues... de alguna manera como que nos costó levantarnos el día de hoy, pero hay que trabajar, hay que echarle muchas ganas.

0: espero que disfruten este rico dominguito, como quiera que sea, trabajando, descansando.
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0: Pero a disfrutar este rico domingo.
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0: bueno, sobre todo porque ya es el último, la última semana de vacaciones, ¿verdad? Si no más recuerdo.
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0: Espero que no me esté fallando porque creo que el lunes próximo, de este lunes en 8, ya todos a la escuela, ¿no? Todos.
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0: Aquí estamos el lunes próximo a 31. Sí, ¿verdad?
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0: El 31 ya todos a la escuela.
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0: Así que hay que disfrutar esta semanita más.
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0: Ahí estamos de este lado, vámonos con más temas musicales en esta rica mañanita.

música, te presento algo de Patrulla 81 y los Yes Yes. El tema se titula Desvelado a través de la Primera NFM para todos los desvelados en esta rica mañanita.

Estamos deseándoles excelente mañanita. La temperatura en el centro de San Martín Texmelucan nos marca 17 grados centígrados. Aunque está pues mayormente nublado, ¿verdad?

más temas musicales, te presento algo de Mario Villarreal y Kikín y los Astros. El tema lleva por título Un diseño a mi medida a través de la primera NFM. ¡Feliz domingo! ¡Echarle muchísimas ganas! ¡Muy buenos días! 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

0: ya con 44 minutos.
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0: Ahí están nuestras vías de comunicación. Por supuesto, tenemos de este lado, tenemos mensajito. Hola, hola.
2: Hola, a mi abuelita y a mi mamá y a mi abuelita la bata.
0: Ok.
2: Y a mi abuela. Una canción. Así es, amor. Hasta más tarde acá.
0: Ajá.
2: Buenos días. Es por
0: Les mandamos saludito cordial. Gracias por reportarse.

nuestras vías de comunicación. Dice de este lado, porfa, manda saludito para el amor de mi vida, Rosa Salazar, Texas, de parte del MAI, que nos están escuchando allá en San Francisco, Tetlanocan, en Tlaxcala. Les mandamos, por supuesto, saluditos, ¿ok?

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1: Y bueno, pues vamos a continuar con más temas musicales en esta rica mañanita. Y bueno, levantarse en domingo, pues debería ser así como un deporte extremo, ¿verdad? A los que les toca quedarse en casita, qué bien. Porque a los que nos toca trabajar, de repente suena la alarma y uno piensa, ¿de verdad es necesario? Y es que después de toda la semana madrugando, con mucho cansancio, pues el cuerpo pide 5 minutos más, no me lo van a negar. Y bueno, también la cama parece tener poderes magnéticos, ¿no? Como que no nos queremos levantar en domingo.
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1: Pero también hay algo bonito en despertar y recordar que hoy tenemos... Hoy tenemos un día tranquilo. Sobre todo si les toca descansar, hoy no tienen que correr. Así que disfruten su dominguito a todos aquellos que les toca descansar, levantarse más tarde. Y bueno, aunque hayan tenido que negociar con la almohada para salir de la cama, porque descansar también es parte de seguir adelante, ¿eh? Porque tenemos que descansar, lo merecemos, ¿o sí? ¿Y tú eres de los que se levantan temprano en domingo?
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1: ¿O se levantan más tarde? De los que desaparecen hasta el mediodía, ¿no?
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1: La verdad es que si tienen la oportunidad de descansar, el cuerpo lo merece. Sobre todo después de una semana muy pesada.
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1: Así que a disfrutar este rico dominguito. Nuestras vías de comunicación están disponibles para ti. Ya las conoces, 248-484-2849. Recibo tus mensajes, 2225-2358-14. Ahí están nuestras vías de comunicación. ¡Feliz domingo! ¡Vámonos con algo de los teles! El tema lleva por título De aquí a la luna. De aquí.

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0: 8 de la mañana con 18 minutos. Estamos ya de regreso. Ahí escuchamos a Tania Laure y Fofo Rap, el tema Mexicanita, Sin Aire, con Aarón y su grupo Ilusión y Junior Clan. Y Un Bebito con Tus Ojos con Los Cuisillos. Tenemos de este lado mensajitos. Ahí está, dice: hola, hola.
1: Por ahí un buenos días para toda la familia Flores López, que te escucha aquí día a día desde las 6 de la mañana en San Damián Texolo.
0: Muchas
1: un
0: gracias.
1: Un saludito para toda la familia Flores López, que siempre sí te escucha. Y a ver si es la posibilidad de que nos mandes una rolota que está tan moda, la de No Es Mi Culpa, para toda la familia de San Damián Texolo. Flores López, saluditos y que tengas un excelente y un bendecido día.
0: Muchas gracias. Igualmente, checamos si tenemos la rolita de este lado en programación. La adelantamos, ¿va? Nadie te roba, quédate aquí. Eres mío y de... Buenos días, Jessy, tienes razón. Dice, por eso dejé descansar otro poquito a mi linda morenita Olguita Fuentes Varela. Por favor, saludo para ella. Atentamente, su papucho. Gracias, le mandamos saluditos. Soy la dueña. Ahí están nuestras vías de comunicación. Dice por aquí: buen día, Jessy. Te mando un video de cómo amanecimos hoy en este dominguito de fin de semana. Saluditos, buen día. Terminación 67. Te mandamos saludito cordial. Soy la dueña.

0: Ahí están nuestras vías de comunicación. Vámonos de este lado.
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0: Vámonos con algo de los Juniors. El tema se titula Contra el Dragón, a través de la primera NFM. En esta rica mañanita de domingo, domingo ya 23 de agosto, estamos en la semana 34, día 235, y nos faltan exactamente 130 días por transcurrir de este año 2026.

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0: 8 de la mañana con 35 minutos. Estamos de regreso de este lado. Tenemos de por aquí mensajitos que nos hacen llegar, por supuesto. Tenemos mensaje. Hola, hola.
1: Y sí, una canción de tu amiga la Magdalena de Telúrico. El cielo lloró del cañaveral. Para ti, Jessy, para todos los locutores de Estéreo Max.
0: Muchas gracias, hasta les mandamos saluditos hasta la Magdalena Tlaltelulco.
2: Hola, Jessy, buenos días. Hola, saluditos buenos días. Para Panificadora Ramírez, para José, para Julio, para Leo. Nos puedes mandar un besito fugaz. Que tengas un excelente domingo. Te queremos mucho.
0: Gracias, chicos. Igualmente, excelente dominguito. Les mando su besito fugaz y a seguirle echando muchísimas ganas, ¿ok? Dice de este lado, hola Jessy, excelente domingo. Saludito para mi jefita Enriqueta Rodríguez, para mi pequeño Elías, que te estamos escuchando aquí en Tetlanocan, barrio de Santa Cruz, de parte del famoso Chapulín. Y un besito fugaz, claro. Les mandamos su besito.

0: Vámonos de este lado, vámonos con el siguiente bloque musical, por supuesto, nos vamos acercando.
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0: Nos vamos acercando ya a Travesuras, en punto de las 9 de la mañana estaremos arrancando, ¿ok?

0: original. Nos vamos a poner románticos en esta rica mañanita.
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0: La original, el tema se titula Aquí es, a través de la primera en FM. Excelente domingo, muy buenos días.

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8:49, ahí escuchamos en este bloque a Raymix, Julio Escumbia y Clase Loca. Si tú te vas, no me la nombren con Caros. Y aquí es con la original. Buen día, Jessy, mando un saludito para la familia Rojas Sánchez, que te escuchamos en Ayometitla, Tlaxcala. Muchas gracias. Hola, Jessy, buenos días. Saluditos para ti, saludito para la tía, que ya estamos preparando el pozolito. Mi Jessy, que tengas un excelente día. Soy Edith. Muchas gracias, Edith. Que te vaya excelente. Te mando un abrazo. Bendecido domingo. Y que tengas muchas, muchas, muchas ventas, muchos clientes, ¿va?

Vámonos con el siguiente bloque musical. Vamos a dar paso a Travesuras. En unos minutitos más estaremos iniciando Travesuras, como cada domingo. Soy Jessy Valera, los acompaño hasta las 12. Nos quedamos por acá hasta las 12 del mediodía. Muchas gracias, mi Jessy. Tú también, excelente día. Gracias, Edith. Bendiciones y abrazos.

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2: Vámonos con esto de México-Colombia. El tema se titula Lo perdí por ti a través de la Primera NFM. Buenos días, feliz domingo y échale ganas a todo lo que estés realizando el día de hoy.

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0: ya con 15 minutos. Bienvenidos y bienvenidas a todos los traviesos y traviesas. En este domingo 23 de agosto tenemos ya mensajitos de este lado. Buenos días, amiguita.
1: Diana, ¿me puedes complacer con la canción de Sopa de Letras de Lara, por favor? Gracias,
0: claro,
1: excelente
0: sí.
1: Domingo, y me mandas un besito fugaz.
0: Claro que sí, muchísimas gracias. Feliz domingo en compañía de tus seres queridos. Buenos días.
2: Hola, ¿puedes poner la canción de Las Carreras de Pop?
0: Gracias por reportarte. Buenos días.
3: ¿Me puedes poner la canción de Corre Pocoyo? Y nos fuera a dar saludos acá a la tienda La Pasadita, La Colonia. Y San Francisco Tetranuncan, nos manda saludos a mi hermano Santi, a mi mamá, a mi papá y a mi papá.
0: Sí.
3: Gracias.
0: Gracias a ti por reportarte. Buenos días.
4: ¿Puedes mandar unos saludos para mi abuela? Dubijas, para mi abuela Félix, para mi abuelo Rubén, para mi abuelo Rosalío, para mi papá Luis, para mi hermana Diana, para mi mamá Alma,
0: claro,
4: para mis tíos y mis primas y mis primos y mis tías. Y para mi amiga Samantha y mi maestra Ángela. ¿Y me puedes mandar la canción del Chavo del Ocho de un Rinconcito Especial? Gracias.
0: Gracias a ti.
5: Buenos días. ¿Me puedes poner la canción de René para mi mamá, para mi abuela, para mi tío, para mi vida? Gracias, bonito día.
0: Igualmente, feliz día. Hola, hola.
6: ¿Podrías complacer con la música de La Viejita Chiquitita, por favor? Gracias, mándame un besito fugaz.
0: Claro que sí, muchas gracias, feliz domingo.
7: Buenos días. Le podrá mandar saludos, por favor, a mi mamá Maricruz y a mi hermanita Mireli, y también a que están en Zacatelco, y mi abuelita, que se llama María Luisa, que ayer fue su cumpleaños.
0: Muy bien. Los escuchamos
7: desde acá, Santana, Jamimeluco, y puede poner la canción de Las Brujas de Don Ramón, por favor.
0: Gracias por reportarte y felicidades a la cumpleañera. Hola, hola.
8: Buenos días. Quisiera que me pusieras la canción de Los Pitufos. Gracias. Bonito día.
0: Excelente domingo. Buenos días.
9: Saludos para mi abuelita, Lichita.
0: Sí.
9: Que haya fecha cumpleaños.
0: Ay, muchas felicidades.
9: Y mi primo, Menya, sí. Ella, Meli. Y mi Leli.
0: Ok.
9: ¿Y me pone la canción de Lolita y Papilo?
0: Claro que sí.
9: De escucharlo, Chamiluco.
0: Muchas gracias. Les mandamos saluditos. Gracias por reportarse. Les mandamos, por supuesto, su besito fugaz.
10: ¡Te mando un besito fugaz!
11: ¿Sabías qué?
0: ¿Sabías que hoy en México es el Día Nacional del Cocodrilo y se conmemora cada 23 de agosto? Su objetivo principal es proteger a esos reptiles y cuidar los ríos, manglares y pantanos donde viven. En el país viven tres tipos diferentes de cocodrilos. El cocodrilo de río o real, el cocodrilo de pantano y el caimán o caimán de anteojos. Así que hoy en México estamos celebrando el Día Nacional del Cocodrilo. Vámonos a la pausa comercial, regreso con más música. Recuerda que estamos en Travesuras y nuestras vías de comunicación están disponibles para ti. Te acompaño en este rico domingo, no le cambies.
10: Y a volar.
11: ¡Vamos a un corte comercial!
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Los mecánicos ponen a punto los bólidos. Mientras, Pato parece tener problemas.

0: Y atención, porque justo antes de llegar a la línea de meta, los corredores se han quedado sin gasolina. ¡Qué emoción! Nunca una carrera ha estado tan reñida. Pero los corredores han decidido llegar juntos a la línea de meta. Ha sido un maravilloso empate. ¡Bravo por nuestros locos pilotos! ¡Bravo por una maravillosa carrera!
1: ¡Ponte las pilas!

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0: mañana con 30 minutos. Estamos de regreso. Vámonos de este lado. Tenemos mensajitos.
1: Hola,
0: buenos días.
1: ¿Me puedes mandar la canción de Chipi Chipi Chapa Chapa Dubi Dubi Daba Daba? Okay. Con un saludo a mi mamá para ti y para mis hermanas, por favor.
0: Muchas gracias por reportarte. Feliz domingo. Buenos días.
2: ¿Me puedes poner la canción de Caminito a la Tuela, por favor? A mi hermanito te lleva a la tuera. Gracias.
0: Gracias, le mandamos saludos.
3: Hola, Jessy.
0: Buenos días.
3: Soy Omar. ¿Me puedes poner la canción de la hormiguita hippie? Gracias.
0: Muchas gracias a ti por reportarte. Y tenemos uno más.
4: Buenos días. Jessy. ¿Puedes poner la canción? Me quiero bañar, saludo pa' mi hermano, saludo pa' mi hermana, saludo pa' mamá y saludo pa' papá que está trabajando. Gracias, manda un besito, Juá.
0: Muchas gracias por reportarte. Y tenemos algunos mensajes por acá.
5: Buenos días, Jessy
0: Valera.
5: Buenos
0: días.
5: Por favor, quiero saludar al niño Ángel Jesús Ramos Conde, que mañana está cumpliendo 1 año, 7 meses. De sus
0: Perfecto.
5: Papás, Marisela Conde Pérez, Raúl Ramos. Por favor, ¿me puedes poner el temita Caminito a la Escuela o La Merienda? Una de esas dos, por favor, Jessy.
0: Gracias por reportarse.
6: Buenos días, mi mejor amiga Jessy Valera. ¿Me pones una canción de Lara Campos, René? Atentamente, tu mejor amigo Paquito y Besito Fugaz y Estéreo Max arrasando. Y feliz domingo.
0: Gracias por reportarse. Buenos días.
7: Jessy, mando un saludo para el pequeño Lía Piedras Pérez. A ver si le puede poner la canción de las guerreras K-pop, por favor, Jessy.
0: Les mandamos saludito. Gracias a todos los que se están reportando. Y recuerden que vamos a tener las mañanitas, las felicitaciones. Vamos a tener las felicitaciones para los que cumplen años o están festejando algo especial. Mientras tanto, nos vamos a la pausa. Estamos en Travesuras, no le cambies.
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8: Estamos de regreso en Travesuras. ¡Llámanos!
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0: con 43 minutos. Estamos de regreso de este lado a través de la primera en FM. Estamos en Travesuras. Y nos vamos ya con las felicitaciones para los que cumplen años o festejan algo especial.
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0: Y mandamos felicitaciones, dice por aquí, para José Alfredo Rojas Flores, que cumple un año.
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0: Y está de manteles largos. Mándame la canción de La Patita con Tatiana. Por favor, le mandamos felicitación, que se la pase genial.

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1: Mandamos felicitaciones para, dice aquí, para el niño Eric Jared Aguilar Castillo, que estamos escuchando aquí en San Lucas Atoyatenco, ¿verdad? Mandamos felicitaciones, nos piden por acá una felicitación más.
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1: Para mi hijo Kevin, que cumplió años el miércoles, de parte de su mamá Joana, de sus hermanas Lady y Amairani, de sus tías y abuelita, que lo queremos mucho y se lo vamos a festejar hoy aquí en San Salvador el Verde. Muchas felicidades. Que se la pase genial.
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1: Jessy, buenos días. Felicita a mi bebé Gabriel Bolaños, que hoy está cumpliendo 2 años, de parte de sus papás, que lo amamos mucho. Y te escuchamos aquí en Villa Alta. Muchas gracias. Felicidades. Que se la pase genial.

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9 de la mañana, ya con 58 minutos. Estamos ya prácticamente finalizando el programa infantil Travesura. En esta rica mañanita mandamos saludos. Dice, para mi hijo Alexander Rodríguez Uriarte, te ama mucho tu papá, espera verte pronto. Dice, hola, ¿me puedes mandar una canción? El mundo de caramelo, por favor, gracias. Saluditos, mándame la canción de Quiero ser como mi papá para la niña María Fernanda, que te escuchamos aquí en la Magdalena Tlaltelulco. Jessy, buenos días, saludito para Laila Estrella, que los estamos escuchando en Santanita Nopalucan, con la canción de Ali Bombó de Lara Campos, por favor. Manda saludo para Sofía Abril de Tlaxcala con la canción Dorada. Buenos días, hermosa. Porfa, unas felicitaciones para mi sobrina América, que vino desde Tlaxcala a San Antonio, Texas. Gracias, guapa. Feliz domingo. Le mandamos un abrazote. Que se la pase genial. Muchas felicidades. Buenos días. Saludo para Nasli, José, para Richard, que te escuchan desde Ayometla, Tlaxcala, con la canción de las guerreras K-pop. Manda saludito para Derek, por favor, ¿me puedes mandar la canción del cerdito enojón? Gracias, les mandamos saludos. Y estamos prácticamente aprovechando ya para despedir Travesuras. El próximo domingo tenemos una cita en punto de las 9 de la mañana. Mis queridos traviesos y traviesas, a disfrutar este domingo en compañía de sus seres queridos. Hay que obedecer a los papás y cuídenseme mucho. Nos vamos con los últimos temas. La nena, la primorosa, no le cambies, me quedo acompañándote hasta las 12 del mediodía por el 98.1.

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Pero no.

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10 de la mañana con 16 minutos. Escuchamos a Yolanda Garza, el tema ¿Quién te crees? Nuestras vías de comunicación están disponibles para ti. Ya las conoces, estamos acompañándote hasta las 12 del mediodía.

0: 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Y vamos a continuar con más temas musicales en esta rica mañanita. Por supuesto, mandamos saluditos. Dice para Joavi, que nos andan escuchando. Muchas gracias.
1: ¡Daniela!
0: Buenos días, saludo para las pequeñas Karen y Yamilet que nos andan escuchando allá en Tlanalapan. Saluditos, que pasen un domingo espectacular.

0: Vámonos a la pausa comercial, regreso con más música. Nos quedamos de este lado hasta las 12 del mediodía en este rico dominguito. Hoy el güero no quiere salir, ¿verdad? Amanecemos nubladones. Así que hoy sí podemos decir buenos y nublados días. Vámonos a la pausa, regreso.
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mañana con 30 minutos. Ahí escuchamos en este bloque a Mexicolombia, Pañuelo de Seda, Hola mi amor con los Super Caracoles. Y abriendo el bloque musical, la banda Cuisillos, Un bebito con tus ojos.

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1: Mandamos saludito para toda la banda panadera, la banda textilera, los que nos andan acompañando en esta rica mañanita, a los que ya andan pues trabajando en fonditas, restaurantes, a nuestros amigos y amigas taxistas, las diferentes rutas, líneas de autobuses que nos andan sintonizando en esta rica mañanita.

0: Les mandamos un saludito cordial y también para los que están disfrutando de este rico domingo.
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0: Todo relax, calmadito.
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0: Y por supuesto, disfrutando de esta rica mañanita nublada.
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0: Vámonos de este lado a la pausa comercial. Regreso con más música para ti a través de la primera en FM. Así que no le muevas, no le cambies.

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1: Volkswagen y el sindicato acuerdan nueva prórroga de huelga, negociación por incremento del 17%. ¿Qué tal? ¿Cómo le va? Le saluda con muchísimo gusto su servidor Max López al micrófono para informarle en este radar especial en el marco de las negociaciones entre el sindicato de trabajadores de la Volkswagen y la Volkswagen, en donde ya tenemos una actualización al respecto. Se ha llegado a un acuerdo de una nueva prórroga de huelga, una prórroga que comprenderá 3 días. La empresa y el sindicato independiente de trabajadores de la Volkswagen acordaron el emplazamiento de la huelga, por lo que este domingo no se colocarán las banderas rojinegras. Estas negociaciones se retomarían el próximo miércoles 26 de agosto para que usted tenga pendiente esta información. Este origen de la prórroga pues se acaba de dar en estos instantes para que usted esté al pendiente también en unos momentos. Vamos a estar enlazados desde la planta y desde el sindicato para que tenga todos los detalles, el pormenor de este aspecto. Recuerde usted que la exigencia, el pliego petitorio por parte del sindicato de trabajadores era un 17% en incremento global solicitado, un 13% directo al salario y un 4% en prestaciones. 86 cláusulas del contrato colectivo de trabajo en revisión integral. Además, se tocó el tema de las prestaciones. El fondo de ahorro se estaba pidiendo un 1% en aportación patronal. En el aguinaldo también estaban pidiendo un incremento a la base actual de 32 días. Y también estaban pidiendo auditoría sobre utilidades repartidas y los pagos pendientes. Esto es parte del pliego petitorio de parte del sindicato de trabajadores. Al momento, esto es parte de lo que se conoce, recalcamos, es una prórroga de 3 días por la huelga. No habrá huelga. En 3 días se retomarán las negociaciones, continuarán hasta el miércoles 26 de agosto a las 11 de la mañana en busca de un acuerdo sobre estos incrementos salariales, poder llegar a algún acuerdo en común. Por su parte, también Audi ya sacó un comunicado al respecto. Leemos parte de lo mismo y lo citamos. Buen día, compañeros y compañeras. Hoy enviamos desde el sindicato de Audi todo nuestro apoyo y solidaridad a nuestros compañeros representantes sindicales del sindicato de trabajadores de la Volkswagen en su proceso de negociaciones contractuales. Es importante caminar por el sendero del entendimiento mutuo y no solo de los objetivos empresariales, parte del comunicado que ha salido desde Audi. Recuerde usted, estará muy al pendiente de todos nuestros medios de comunicación. En unos momentos tendremos enlaces en vivo desde el sindicato y también desde la planta, donde hay actualizaciones al respecto y donde se encuentran algunos de los trabajadores con cierta incertidumbre al respecto. En los controles está nuestro operador Freddy Rojas. Manténgase muy al pendiente de lo que vayamos teniendo, porque va a haber actualizaciones próximamente. Su servidor Max López lo mantiene al tanto de toda esta información. Buen día.

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3: Once de la mañana con 4 minutos, agradecemos el favor de su atención en este reporte especial a través de Red Ciudadana y a través de todas nuestras estaciones en hermanas, donde nos conectamos a través de las redes sociales y a través de todas nuestras plataformas. Recuerda usted, estamos en este contexto de la negociación del sindicato de trabajadores de la Volkswagen y precisamente entre la Volkswagen. Le dimos a conocer hace unos minutos, para ser específicos, hace 20 minutos, el tema sobre esta negociación y cómo está avanzando. Habrá 3 días de prórroga. Es lo que se tiene hasta el momento. Las negociaciones se estarían retomando a partir del próximo miércoles en punto de las 11 de la mañana para posteriormente analizar en qué acuerdo se va a llegar. Desde el sindicato ya tenemos a nuestro compañero Marcos Bravo para que nos platique parte de las acciones. Marcos, te saludo con muchísimo gusto. Buenos días.
4: Gracias, Max. Auditorio, equipo, los saludo con gusto desde el sindicato independiente de Volkswagen, donde se encuentran reunidos trabajadores en estos momentos para recibir la información acerca sobre este tema de la negociación contractual entre trabajadores sindicalizados y la planta alemana, que hay que mencionar y hay que recordar que el sindicato aún está manteniendo y mantiene firme su exigencia de un incremento global de por lo menos 17% dividido en un 13% directo al salario y un 4% en prestaciones, además de mejoras al fondo de ahorro, aguinaldo y garantía a las utilidades. ¿Qué te parece, Max, si escuchamos parte de lo que nos mencionó un trabajador que se encontraba en el sitio, ya saliendo de las instalaciones, donde nos comenta que hoy más que nunca todos los trabajadores, alrededor de 7,000 trabajadores, tienen que estar unidos ante estas exigencias que ellos piden en las mejoras contractuales? Escuchemos.
5: Seamos supuestamente la gran familia Volkswagen y en este momento seamos los desunidos, ¿no? Entonces, queremos ver qué tan familiares somos en precisión.
6: Oiga, ¿cómo se vive el ambiente laboral entre ustedes los trabajadores?
5: La incertidumbre de que nos vayan a quitar cosas al contrato colectivo que ya hemos ganado desde hace mucho tiempo, creo que eso no se toca. Creo que eso, al contrario, deberemos de ganar, no perder.
6: Oiga, y los representantes sindicales están haciendo pues la mejor
5: lucha. Créame que es la mejor lucha que he visto en años. Y de verdad, créame que es, creo que es lo mejor para los 7,000 que quedamos, que antes éramos 20,000+. Creo que es la mejor lucha que hemos visto a través de ellos.
6: ¿Algún mensaje que le quiera brindar a sus compañeros?
5: Que te tengan confianza. Ahorita es el momento de unirnos, no de desunirnos. El sindicato somos todos. Entonces, sigamos adelante.
3: Adelante, Marcos.
4: Parte de las declaraciones más de trabajadores de Volkswagen, y es que te comento que aproximadamente estábamos a 40 minutos para que estallara la huelga. Antes de ese tiempo que se tenía a las 11 de la mañana, se emitió el comunicado, donde de inmediato, alrededor de unos 400, si no es que más, trabajadores llegaron al sitio para recibir este comunicado. Y es que te menciono que será por lo menos la prórroga 3 días para que se logre saber qué es lo que va a pasar. ¿Se van a ir a huelga o no se van a ir a huelga? Por lo que es lo que menciona el trabajador, que se vive mucha incertidumbre, mucha atención, por lo que es parte de la información que se ha estado emitiendo durante estos últimos minutos, donde este día domingo 23 de agosto Volkswagen pues ha informado una nueva prórroga en la negociación salarial y del contrato colectivo de trabajo, esto con el objetivo más de continuar con las conversaciones y alcanzar un acuerdo. Y es que recordarás que se han emitido también distintos comunicados donde tienen que tener mucha, más que nada, tener atención en todo lo que vaya a surgir ante Volkswagen, porque te comento esto, porque también ante todo este tema de la negociación contractual, el día de ayer se emitió otro comunicado donde el sindicato salió a rechazar versiones sobre supuestos despidos masivos y la cancelación de un turno de producción, donde acusó que los rumores representan una estrategia de presión e intimidación en plena negociación contractual. Entonces, ellos también se deslindaban de todo esto, pero por lo tanto, el sindicato advierte que no aceptará un acuerdo que afecte el poder adquisitivo ni los derechos laborales de sus trabajadores. Parte de la información más que tenemos, donde continúa la tensión sobre esta negociación, donde los trabajadores sindicalizados exigen el incremento global del 17% dividido en el 13% directo al salario y el 4% en prestaciones. La información, Max.
3: Correcto, Marquitos. Y justo a través de nuestras redes sociales estábamos viendo parte de estos comunicados ya oficiales, como justo lo estás comentando, de parte de Volkswagen, donde informa este titular: Volkswagen de México informa nueva prórroga en el proceso de negociación, justo lo que nos estás comentando. Y también, además de este comunicado oficial por parte de Volkswagen, tenemos ya un comunicado por parte del Sindicato Independiente de Trabajadores de Audi México. Ya lo leímos hace unos momentos en el mismo contexto de esta noticia y citaba: es importante caminar por el sendero del entendimiento mutuo y no solo en los objetivos empresariales. Esto, Marquitos, pues nos habla de que este sindicato no está solo. Si bien son sindicatos diferentes, al final de cuentas, todos trabajadores de plantas automotrices, y como lo comentaba hace rato, el testigo que creo que ejemplifica perfecto el sentimiento que se tiene de parte de todos los trabajadores, esta unión, sobre todo pese a las condiciones que se tienen en el momento.
4: Y es que hoy más que nunca más, como mencionaba, el trabajador tiene que haber unión. Incluso subrayamos la parte importante que mencionan algunos trabajadores, porque pudimos platicar con algunos de ellos, donde hoy más que nunca el representante sindical que está a cargo, Hugo Tlalpan, ha hecho todo lo posible para que estas negociaciones contractuales favorezcan a los trabajadores. Y es por eso que ellos mencionaban que se tiene que ver la familia entre trabajadores y la planta alemana de Volkswagen. Recordarás, y también lo que mencionaban, que hace unos años eran aproximadamente unos 20.000 trabajadores. Hoy esto ha disminuido a 7.000 trabajadores, lo que también es parte fundamental que esperan estos 7.000 trabajadores, que se logre lo más pronto posible esta negociación. Hay que señalar, Max, que este tema de la negociación es año con año, y al parecer este sería una de las negociaciones más largas que ha tenido la planta de Volkswagen, donde se vive mayor tensión en estos momentos en la negociación contractual. La información, Max, donde invitamos al auditorio a que se mantenga al tanto a través de las redes sociales de Cinco Radio Comunicación Efectiva y también a través de Red Ciudadana, porque le vamos a estar informando todo acerca sobre esta negociación contractual, donde señalamos y nuevamente anunciamos habrá prórroga de 3 días más.
3: Perfecto, Marquitos, pues la información muy completa, y en unos momentos ya nos estaremos enlazando también con Girard Aguilar. Marcos, buenos días, gracias.
4: Pendientes, buenos días.
3: Ahí estaba nuestro compañero Marcos Bravo desde las inmediaciones del consejo, precisamente de la Volkswagen, de este comité, para analizar también parte de lo mismo. Usted escuchó a este trabajador que llamaba a la unión entre sus compañeros en este tipo de peticiones. Pero ¿qué es exactamente lo que se tenía como petición? Hay que repasarlo. Ya lo decíamos, era un 17% de incremento global, es lo que se estaba solicitando, 13% directo al salario y 4% en prestaciones. También se estaban revisando 86 cláusulas del contrato colectivo de trabajo en revisión integral y las prestaciones claves en negociaciones. Ya tenemos en línea a nuestro compañero Girard Aguilar, precisamente desde la planta de Volkswagen. Girard, te saludo con muchísimo gusto. Buenos días.
7: ¿Qué tal, Max? ¿Cómo estás? Buenos días. Así es, estamos aquí en vivo desde la entrada principal de Volkswagen de México, donde puedo decirte que todo se ve con tranquilidad. Están saliendo algunos trabajadores, al parecer ya terminaron su turno. En los estacionamientos vemos vehículos de trabajadores, muy pocos en comparación entre semana. Estamos aquí prácticamente medios de comunicación. Los trabajadores, pues se ve que siguen con su cotidianidad de cada domingo, porque ni siquiera se detienen. Les hemos pedido platicar con ellos, por alguna razón que tendrán, no han querido platicar con nosotros, pero pues ellos siguen con su actividad normal, los puestos de vendedores que hay aquí afuera de la planta Volkswagen, nada fuera de lo común se advierte aquí. Es lo que puedo comentarte de lo que está ocurriendo en estos momentos aquí en la entrada principal de la empresa Volkswagen.
3: Y Gerard, y esto mismo se puede incluso hasta interpretar como esta misma calma que se pedía por parte del otro testigo que ya nos mandaba esta entrevista, Marcos Bravo.
7: Así es, yo creo que pues, les han pedido calma a los trabajadores, les han pedido que tengan paciencia para que se pueda resolver esta revisión contractual y de esta manera pues no caer en situaciones pues hasta de pánico pudiera ser, porque ya lo decía el sindicato en su comunicado, de que no se hiciera caso a rumores, de que no se hiciera caso a esos rumores de despidos. Entonces todo nos hace suponer, por como vemos aquí las cosas con tranquilidad, es que sí han hecho caso a ese comunicado, no han hecho caso a rumores y han seguido con su actividad normal propia de un domingo aquí en la planta, donde obviamente baja la actividad tanto de los trabajadores como del movimiento que hay siempre en torno aquí a la planta Volkswagen.
3: Correcto, Girard, pues de igual manera, como le comentaba yo a Marcos, de tener alguna otra actualización, que veas alguna anomalía entre el comportamiento que se va mostrando de las personas que están en esta planta, pues nos mantenemos al pendiente, nos mantenemos en contacto. Mientras tanto, ya lo escuchó usted de la voz de nuestro compañero Gerard Aguilar, calma, calma es lo que hay alrededor de estas instalaciones y de cómo se están desarrollando las actividades. Gerard, buenos días, gracias.
7: Estamos pendientes, Max.
3: Son 11 de la mañana con 15 minutos, pues las personas que se llegan a ver afectadas son más de 6.000, 7.000 aproximadamente los trabajadores que se podrían llegar a ver afectados. Estamos viendo también parte del comunicado de la Volkswagen, este es el comunicado oficial que emitió la Volkswagen a través de todos sus medios de comunicación y vamos a leer parte del mismo para aquellos que nos están escuchando desde radio y que no tienen la posibilidad de conectarse a un dispositivo. Pues justamente evocan, informan que en el marco de este proceso de negociación salarial y contractual con el Sindicato Independiente de Trabajadores, las partes acordaron establecer esta prórroga para continuar las conversaciones. En esta extensión tienen como objetivo seguir construyendo un acuerdo justo, equilibrado y sostenible en beneficio de las y los trabajadores sindicalizados y la sostenibilidad de la compañía. Para lograr lo anterior, ambas comisiones cuentan con el acompañamiento e intermediación de autoridades de la Secretaría de Trabajo y Previsión Social. La Volkswagen de México reitera su disposición de mantener un diálogo responsable y respetuoso con la representación sindical. Es parte de lo que se tiene al momento en este aspecto. También vamos a leer parte de este otro comunicado por parte del Sindicato Independiente de Trabajadores de la Industria de Automotriz, Similares y Conexos. Nos estaban diciendo a toda la base del Sindicato de Trabajadores de la Volkswagen. La Comisión Revisora y Comité Ejecutivo informamos sobre el estado que guarda la revisión contractual y salarial de Volkswagen de México. El día de hoy, después de concluir la audiencia celebrada a las 8 horas ante el Tribunal Laboral Federal de Asuntos Colectivos, se planteó la representación sindical y a la Comisión Revisora una prórroga de 3 días. Hacen de nueva cuenta esta revisión de la prórroga. El día miércoles se estaría reanudando de manera habitual la negociación. La propuesta fue analizada y sometida a consideración de la Comisión Revisora, determinando continuar con esta negociación. Además, continúa abierta y esta misma comisión seguirá trabajando intensamente, sosteniendo los planteamientos y buscando construir un acuerdo que proteja el salario, las prestaciones, los derechos adquiridos y el bienestar de las familias relacionadas a esta empresa. También menciona, citando parte de lo que dice este documento, nos encontramos en una etapa particularmente compleja y decisiva, por lo que solicitamos a todos mantener la unidad y confianza en el comité, evitar rumores o información no verificada, mantenerse atentos exclusivamente a los canales de oficiales del sindicato y de la comisión revisora. Ahí está, esto es a lo que evocan, es a lo que llaman a los trabajadores, a que se mantenga la unidad, a que se mantenga la confianza y particularmente, lo que también ya escuchamos hace unos momentos, evitar que se propaguen estos rumores porque entonces puede caer en un estado de pánico esta misma población trabajadora y de ahí derivan muchísimos más problemas. Este es un comunicado que acaba recién de salir, para que usted esté al pendiente de lo que va sucediendo. Gracias por estar en sintonía a través de el 1120 de amplitud modulada, a través de 1090 de todas nuestras estaciones y por supuesto a través de nuestras redes sociales donde estamos informando esta noticia. sobre el sindicato de trabajadores de la Volkswagen. 11 de la mañana con 18 minutos. En cuanto sepamos más información, se la vamos a estar haciendo llegar mediante Pase el Día. Seguramente habrá más actualizaciones. Por el momento, es lo que usted tiene que conocer. Ya leímos el comunicado de parte de Audi, ya leímos el comunicado por parte de la Volkswagen, ya leímos este comunicado también por parte del sindicato de trabajadores y de lo que se está pidiendo en este instante. Son las 11 de la mañana con 19 minutos y de esta manera vamos a finalizar este enlace especial, agradeciendo por supuesto el favor de su atención y exhortándolo a que se mantenga al pendiente de todos nuestros canales de información. En los controles digitales, Alex Denicia, Denis Lezama, Jonathan Cruz. En la operación, nuestro operador Freddy Rojas. Su servidor Max López agradece el favor de su atención. Buenos días.
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7: 11 de la mañana con 23 minutos. Estamos ya de regreso acompañándolos a través de la primera en FM. 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Y te presento algo de Anakin Larios. Esto se titula Corazón sin cara a través de la primera NFM. Buenos días, feliz domingo.

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11 de la mañana ya con 44 minutos. Ahí escuchamos a Vero y Kike Giles, el tema Quiero Volar. Nos faltan las Priego, el tema Tatú. En unos momentitos más nos vamos con esto que continúa. Pero yo ya me estoy despidiendo, ya estoy aprovechando para despedirme en este rico dominguito.

0: Bueno, pues el día de mañana nos escuchamos primero Dios de... Vamos a estar de 8 a 10 de la mañanita. Y por la tarde estaremos regresando a partir de las 3 de la tarde, ¿ok?
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0: Así que ahí está. Mañana lunes de 8 a 10 de la mañana estamos acá con ustedes y regresamos a partir de las 3 de la tarde.
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0: Para continuar acompañándolos a través de la primera NFM. Vámonos con más música. Los voy a dejar con el siguiente bloque musical. Y se manda un saludito para la becerra, el pequeño ternerito, hasta San Vicente Xilochitla, barrio de San Francisco Tenexyeca, Tlaxcala. Les mandamos saludito cordial, que tengan excelente domingo.
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0: Por supuesto, se quedan con muy buena música. Les dejo un gran abrazo y mañanita nos escuchamos primero Dios, ¿ok? A disfrutar este rico domingo en compañía de sus seres queridos, de la familia, de los amigos.
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0: Que la pasen genial, gracias.

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0: Hoy presentamos Cuando las puertas se cierran. Cuando una puerta de felicidad se cierra, otra se abre. Pero con frecuencia miramos tanto a la puerta cerrada que no somos capaces de ver la puerta que se ha abierto frente a nosotros. En la vida hay algunos momentos que no son lo que esperábamos. Lo que parecía que iba a ocurrir, de pronto desaparece. Aquí tienes dos opciones: quedarte pensando en todo lo que podía haber sido y nunca fue, o ver lo ocurrido como un aprendizaje y seguir adelante. Hoy, que estás escuchando esta pequeña reflexión, quiero darte un consejo. Las oportunidades nunca vienen solas, y por ello debes estar muy atento. Todo lo que ocurre tiene un motivo, y puede que esa puerta cerrada sea lo que necesitabas para ver más allá. Deja de mirar la puerta cerrada y gírate hacia lo que está por venir. Y piensa en positivo, saldrá bien, te lo aseguro. Solo recuerda algo: las oportunidades no se presentan dos veces en la vida. Que tengas un excelente día.
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sueño. Hey, bueno, ¿cómo andamos? Bienvenidos, muy buena tarde. Excelente domingo familiar para todos. Domingo 23 de agosto del 2026. Arrancamos y me quedo contigo hasta en punto de las 6 de la tarde. Disfrutando de este domingo, como le decíamos. Gracias a toda la banda que está conectado con nosotros a través de la señal de internet hasta la Unión Americana, en cualquier otro estado de la República Mexicana, en cualquier otro país del mundo. Muchísimas gracias por estar con nosotros y, por supuesto, a través del 98.1 Puebla y Tlaxcala ya presentes. Bienvenidos, muchachos. Buena tarde. Saludos para toda la banda que anda trabajando en este domingo, para todos los que andan disfrutando de la chamba, porque hay también quien disfruta de la chamba. Para todos los que andan descansando, andan haciendo alguna actividad, andan haciendo que hacer de la casa, aprovechan para lavar, aprovechan para hacer alguna actividad. Hoy les acompaño, déjenme acompañarlos hasta en punto de las 6 de la tarde. Despedimos a mi compañera Jessie, quien se va a descansar. Te escuchas mañana en punto de las 8 de la mañana. Yo estaré contigo a partir de este momento y a las 6 de la tarde y regresaré por la noche. Así es, regresaré a la madrugada para llevarte más música. Y aquí hasta las 6 cuando llegue mi compañera Diana. Así es. Así que, banda, ya lo sabes, es el momento para comunicarte. 2225-235814. Y además para mandar saludos si andas cumpliendo años o festejando una fecha muy importante. O si llevas por nombre hoy Eleazar. Déjame decirte algo. Muchas, pero muchas felicidades. Y pásatela increíble, disfrútalo mucho con toda la familia y tus seres queridos. De verdad, cuando lo haces de esa manera es una bendición todavía más grande. Que todos tus sueños y tus metas las puedas cumplir y pasarla increíble en este día tan especial para ti. Los mejores deseos del Puma Parra para que hoy lo puedas pasar increíble. Además, guárdanos pastel.

0: Y una vez habiendo felicitado a los cumpleañeros y cumpleañeras, te decimos bienvenidos muy, pero muy buena tarde. Domingo 23 de agosto del 2026. 20 grados la temperatura, mayormente nublado. Hoy andamos en el día número 235. Nos faltan 130 días para que termine este 2026, semana 34. Y es para disfrutarlo muchísimo. Toma el teléfono en este momento, 22 25 23 58 14. Mándanos tu mensaje, dinos qué andas haciendo, andas cumpliendo años, andas paseando, andas descansando. Repórtate ahora mismo, en punto de la una de la tarde tenemos las Max consentidas para poder pedir la canción que a ti más te gusta. Mientras tanto, tengo por acá los saludos que nos llegan a través de nuestro WhatsApp. Así que, por favor, vamos a darle paso ya a los saludos que han estado llegando. Así que, suéltame la Puma. Hola, amigo Puma. Ya te estamos escuchando aquí en San Rafael, Tlanalapan. Que tengas un excelente domingo. Saludos y besos. Muchísimas gracias. Para toda la banda que nos deja también sus comentarios a través de las redes sociales. Muchísimas gracias para toda la banda que también nos sigue a través del TikTok. Que a mí me puedes encontrar como el Puma Parra, ¿eh? Me puedes encontrar como el Puma Parra. Y hemos visto que se han ido agregando la gente poco a poquito. Gracias. Excelente tarde. Hola.
1: Hola, buenos días.
0: Buenas.
1: Pues nosotros andamos desayunando.
0: Uy, qué rico.
1: Después de una larga noche de borrachera.
0: No manches.
1: Descansando. ¿Me puedes mandar un saludo a mi esposo, Luis Enrique? Que te escuchamos aquí en Morelos.
0: Hola, ya está, mira.
1: Que ya le baje a la borrachera porque...
0: ¿verdad?
1: Eso nos va a matar.
0: Nomás te anda induciendo. Te anda induciendo. Ay, pobrecita. Mala influencia. Hola.
2: Hola, Puma.
0: Hola.
2: ¿Me puedes mandar un saludo para mi madrina Elizabeth Rodríguez Tomay?
0: ¿Sí?
2: Acá en Santa María, Zacatepec.
0: ¡Órale!
2: Está cumpliendo años.
0: ¡Órale! ¡Se la pasa increíble! ¡Muchas felicidades! ¡Ay, qué bonito! ¡Qué bonito que ha dejado sus mensajes por acá! ¡Síguelo mandando! 22, 25, 23, 58, 14. 22, 25, 23, 58, 14. Yo soy el Puma. Me quedo contigo hasta en punto de las 6 de la tarde. Así que arrancamos con la música. Llega Grupo X, Grupo X. Grupo X se llama... ¡Ay, mi amor! 12 del día con 13 minutos. Mándame tu mensaje. Estoy contigo. Te acompaño. Súbele.

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1: Y son la arrolladora, se llama Si las miradas mataran. 12 del día, ya con 20 minutos.
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0: 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Voy al corte, regreso, no le cambies, soy el Puma. Recuerda que me quedo contigo hasta el punto de las 6 de la tarde. ¡Vámonos!
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0: Las 12:25.

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1: Usted el día con 34 minutos es la dinastía Giles. Se llama Otra Noche Triste y vienen acompañados con los chamacones del grupo Yeah.

0: Maya con 37 minutos. Otra noche triste con los señores de Dinastía, ¿verdad? Y también los muchachos de Grupo Yeah. Sí, por acá, buenas tardes, Puma. Te escuchamos en el Mini Super Nari de Majac de Guerrero. Manda saludos a las chicas guapas. Quedan chambeando por acá, ¿verdad? Para el carnalito Juan Nava Monsecahual, sí que también anda acompañándonos en esta tarde. ¡Hola!
1: Buenas tardes. Mándale un saludo a mi hermanito César Joan Crack de Gutiérrez, ya que mañana será su cumpleaños.
0: ¿Va que va?
1: Cumpliendo 9 años aquí en Salones Xicomanicla.
0: Venga.
1: Saludos.
0: Felicidades, que se la pase increíble y que lo disfrute mucho. Hola Puma, buenos días. ¿Me puedes enviar el número para las llamadas? Claro, 248-484-2849. Otra vez, 248-484-2849. Recuerda que en punto de la una, bueno, 1:03, 1:04, arrancamos las Max Consentidas, ¿vale? Mientras tanto, iremos al corte comercial y regreso con más música. No le cambies.
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5: 12:40.

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1: Solamente 10 minutos nos separan ya de la 1 de la tarde, 10 y la 1. Escuchamos Desvelado en este bloque musical. Además, Bendito tu Corazón con Jorge Domínguez y Alex Sintek. También lo escuchaste. Tengo para acá los saludos. Nos dicen a través del 2225-235814 los audios. ¿Cómo andamos? Buena tarde. Hola.
2: Buenos días, buenas tardes, buenas noches.
1: ¿Cómo andamos, carnalito?
2: Mandamos un saludo para mi esposa Claudia, mi hija Evelyn, mi hija Joana, mi bebé Diego, mi sobrina, y mandamos un saludito para toda la banda.
1: ¡Hola, carnal! ¡Venga!
2: Que hay que apurarse para irse a la vendimia.
1: A darle, carnalito,
2: arrasando con el Puma.
1: ¡Venga, carnalito, gracias! ¿Qué tal, mi Puma? Un saludo para el Económico 89. Si me puedes complacer con la canción de Amigos, no, de Lagrimita y Costel. ¡Venga! Así por acá. ¡Hola! Pues hola. Vámonos con el corte comercial. Es que así dice. El mensaje nomás dice hola y ahí se quedó el mensaje. Ya no nos dijeron nada más. Pero bueno, buena tarde. Gracias por mandar su mensaje. Voy al corte, regreso.
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1: 8 y la 1.

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1: Regreso con las Max Consentidas, las 12.59. ¿Listos para marcar y pedir la canción que más les gusta?

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10: Una de la tarde ya con 6 minutos, es el momento de marcar y pedir la canción que más te gusta. Vamos a la línea telefónica, quien se reporta. Buenas tardes, hola. Bueno.
11: Buenas noches.
10: Buenas noches, ¿cómo andamos, mi peor quesadilla?
11: Ya hasta me conoces la voz de hombre.
10: Sobre todo. ¿Qué onda, carnal? ¿Qué canción te vas a poner?
11: ¿Qué vas a poner? Pues, vámonos algo. Algo de Superlamas.
10: ¿Cuál te gusta, carnalito?
11: ¡No quiero!
10: ¡Ale, va, va, va, va! Hoy quiero tomar.
11: Sí, tomar.
10: ¿Y esa rola para quién o qué onda? ¿Por qué o para qué?
11: Para todos los rebeldos que amanecieron con la cruz.
10: ¡Ole! Que casi no
11: así
10: se les
11: como
10: da.
11: John.
10: No manches, eso ya es todo.
11: Que siempre encuentras cada persona que te. Una para el calor, pues vengas a su reino.
10: Una para el cansancio. Una para el estrés. Sí, ya ni me digan, hombre.
11: Una porque eres mi compadre.
10: ¡Órale! Dos porque hace calor.
11: No, una para la gripa.
10: Tres porque se me calentó.
11: y cuatro, ya ni digamos.
10: Ya mejor no, carnal. ¿Saludos para quién, carnalito?
11: Saluditos para mi esposa Claudia.
10: Ok.
11: Con mi hija Evelyn.
10: Ajá.
11: Mi hija Joana. Mi hijo Diego. Está jugando el jueguito, en lugar que se ponga a abrir la carne aquí con su papá.
10: ¿Verdad?
11: Sí, ahorita. Y ya ponernos aquí a... para irnos a chambear.
10: ¡Hola, carnal! ¿Ya estás?
11: Abriendo aquí el coche, digo, los tristeces.
10: Va, pues a darle con todo, carnalito. Te mando tu canción y aquí andamos pendientes, ¿vale?
11: Sí, ahí mandamos un saludo para mi cuñada.
10: ¡Hola!
11: Adiós, la lombriz.
10: ¿Qué anda haciendo qué?
11: Pues según. Trabajando.
10: Ah, bueno.
11: No se lo creo, pero bueno.
10: Es lo bueno, que seguro anda trabajando.
11: Según. Bueno,
10: venga, hermano.
11: Los hijos se salieron desde las 6 de la mañana.
10: Ya mejor ni le muevas, carnal. ¡Sale! ¡Te mandamos tu rola! ¡Hola, carnal! ¡Buena tarde!
11: Un pumazo, pues. ¡Ay, mandamos un saludo para mi papá! A ver si ya se despertó.
10: ¡Órale! ¿Ya estás,
11: carnal? Por ahí, mándale un pumazo, por favor.
10: ¡Venga, se lo mandamos, carnalito! ¡Ole! ¡Buenas tardes!
11: ¡Cuídate!
10: ¡Adiós!
11: Bye.
10: Una tarde con 8 minutos. De este lado tenemos también los audios que nos dicen buenas tardes. ¡Hola, hola!
12: Hola, amigo Puma. Buenas tardes. ¿Me puedes poner una canción de Clasiqueros? Te amo, por favor, solo por escucharla. Cuídate mucho, que Dios te bendiga. Que tengas un feliz y bendecido dominguito. Soy Alice, como siempre, arrasando con mi amigo Puma Parra. Saluditos,
10: venga,
12: bye.
10: ¡Venga, Liz! ¡Ah, bye! Te la mandamos. Buenas tardes. ¿Quién se reporta? ¡Hola!
13: Bueno.
10: Bueno, ¿quién me llama?
13: Luego.
10: ¿Qué pasó, amigo? ¿Qué canción te vamos a poner, carnal?
13: De los Temerarios.
10: ¿Cuál te gusta de los Temerarios?
13: La de esa, al otro lado del sol.
10: Órale, ¿saludos para quién, carnalito?
13: Ya, para toda la raza de San Bernardino, Contla.
10: Perfecto. Ajá.
13: Todos
10: días. ¡Ole! ¿Ya estás, carnal?
13: Saludos a Zamora, a Sonia, al Marco Antonio Rodríguez Mota y al Giovanni.
10: ¡Ole! ¡Perfecto, carnalito! ¡Ya está! ¡Te mandamos tu rola! ¡Sale!
13: ¡Va que va ese tema para!
10: ¡Ole, carnalito! ¡Buena tarde! ¡Vámonos de este lado ya con la música! Lo que llega es de Superlamas. ¡Yo quiero chupar! La 1:00 p.m. ya con 10 minutos. Así arrancamos. Son las Max consentidas con...

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1: La 1:13.

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13: Barbra Streisand. Una de la tarde ya con 23 minutos. Es el momento de irnos a la línea telefónica. ¿Quién se reporta por acá? Buenas tardes. Hola, hola.
14: Bueno.
13: Bueno, ¿quién me llama?
14: Giovanni.
13: ¿Qué onda, mi Giovanni? ¿Qué canción me saqué de carnal?
14: Una de banda mexicano.
13: ¿Cuál te gusta de mi banda, el mexicano?
14: Ramito Violeta.
13: Órale, ¿saludos para quién, carnalito?
14: Saludos para ti.
13: Gracias.
14: La Tortuga.
13: Sí.
14: Gary.
13: Sí.
14: Jesse y Diana.
13: Okay.
14: Para que me quité por votación. Y yo no. Y para Lugo, y para Ausencia, para que se muere Insomnia, y que chupón y arrasan conmigo el Puma Padre.
13: Venga, mi hermano, ya está. Te mandamos tu canción, Salem.
14: Adiós.
13: Una de tarde con 24 minutos. Tenemos también ya los audios que nos dicen buenas tardes. Hola, hola.
15: Hola, Puma, buenas tardes.
13: Hola. Oye,
15: por favor, ¿me podrías complacer con una canción? Con una de los quiero. La de No se va.
13: Ok.
15: Nada más para escucharla. Y porfa, manda saludos para la familia Castaña Díaz, que te escucha aquí en San Miguel Tengo. Saludos para ti, para la Tortuga y para todos los que laboran en Stereo Max.
13: ¡Hola, Max!
15: Muchas gracias, Puma, y que tengas una excelente tarde.
13: Igualmente.
15: Saludos.
13: Bye. Saludos para mi Carlito, unidad de 158 de los taxis también, que anda chambeando, dándole duro y duro como debe de ser, carnal. Saludos. Vamos a la línea telefónica, quien se reporta. ¡Hola!
16: Hola, bueno, Pumita, buenos días.
13: Buenas tardes, ¿quién me llama?
16: Buenas tardes. Gregoria.
13: Señor, ¿cómo estamos, Goyita? Bienvenida.
16: Gracias, Pumita.
13: ¿Qué onda? ¿Qué rola va a ser, Goyita?
16: Quiero la canción de ay, ya hasta se me fue. Los Ángeles Azules.
13: Órale, ¿cuál de Los Ángeles Azules?
16: Pues una que tengas por ahí.
13: Romántica, para echar bailongo, tú dime.
16: Para echar bailongo.
13: Venga, entonces, mira, tenemos El Listón de tu Pelo, Entrega de Amor, Me Haces Falta Tú, Paso la Vida Pensando, Toma que Toma, ¿cuál te gustaría escuchar?
16: Toma que Toma.
13: ¡Órale, ya está! ¿Salud para quién?
16: Para la familia Castañeda Rosete.
13: Ok.
16: Que están trabajando ahí en el vivero del bonsai.
13: Ajá.
16: Y para la familia Hernández Taxi. Escuchamos aquí en Tlaxcala, en Ocoplan, Tlaxcala.
13: ¿Dónde Stereomax está?
16: Arrasando con Pumita.
13: ¡Órale, ya está! ¡Le mandamos la canción, Selem!
16: Sí, Pumita, gracias.
13: Adiós, buena tarde.
16: Adiós.
13: Una de la tarde con 26 minutos más música. Llega mi banda, El Mexicano, Ramito de Violetas, Zules.

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17: Una de la tarde ya con 38 minutos. Es el momento de ir a la línea telefónica. ¿Quién se reporta? Buenas tardes. Hola.
18: Buenas tardes.
17: Buenas tardes. ¿Quién me llama?
18: Gustavo.
17: ¿Qué onda, amigos? ¿De dónde te reportas, carnal?
18: De aquí, de San Gregorio.
17: ¿Dónde Stereo Max está?
18: Arrasando.
17: Eso es todo. ¿Qué onda? ¿Qué canción va a ser, carnalito?
18: Una de Capaz de la Sierra.
17: ¿De Capaz de la Sierra?
18: Sí.
17: ¿Cuál te gusta, carnal?
18: La hierba.
17: ¿Cuál?
18: La hierba.
17: Ah, no te entendí. A ver, una vez más.
18: Con olor a hierba.
17: Ah, con olor a hierba. Venga, saludos para quién, carnal.
18: Nada más para escuchar la que ya está jugando
17: Hola, ya estás, la mandamos, Salem.
18: Gracias.
17: Buena tarde, vamos de este lado, ya está por acá, la de con olor a hierba. ¡Qué buena rola! Vámonos por de este lado con los audios. Buena tarde, hola, ¿quién?
19: Buenas tardes, Pumita.
17: Buenas
19: tardes, mi gran brother. ¿Me podías complacer? Ella se fue con el quinto sol, de favor.
17: Carnal.
19: Pumita.
17: Ahorita no tenemos nada de eso,
19: carnal. Escuchamos aquí en Huejotzingo, Puebla. Gracias, Pumita.
17: Saluditos. ¿Desde lado quién se reporta?
19: Y Dianita, y para ti también, Pumita.
17: ¡Ole!
19: Que tengas una excelente tarde. Gracias.
17: ¡Ole, carnalito! Nada más que de quinto son...

0: Pues, carnal, ya está. Te mandamos la de lágrimas del corazón.
1: No hace clale.
0: ¿Ah, no?
1: Ah, bueno. No hace clale.
0: Ah, bueno. Ah, bueno. Ya está, carnal. Te la mandamos. ¿Sos para quién?
1: Saluditos. Esa canción va a dedicar para mis hijos.
0: Ole, ya estás. Te la mandamos en un momento más. ¿Sale?
1: Órale, va.
0: Hola, carnalito. Buena tarde. Vámonos de lado con los audios. Hola.
2: Puma Parra, un saludo para mi Pacheco que está quitando el limón y para saludos para la familia Minor Juárez que te estamos escuchando aquí en la Candelaria Teoclalpan. Saludos, mi Puma.
0: ¡Ole! Venga, ¿y qué rola va a ser, mi hermano? ¿Qué rola va a ser? Ahí está, no nos dijo qué rola, pero tenemos más saludos. Nos dicen saludos para la tarde, un saludo para Luis Aragón y Miguel Pablo, que andan cortando rosa en San Juan Tetla, de parte de Mauro. Saludos y buena tarde. ¡Órale! ¡Hola, buena tarde! ¿Serías tan amable de complacerme con la canción de Jamás de los Acosta? Atentamente, tu amiga Chela Xochipa. ¡Claro que sí, la mandamos! ¡Vámonos con la música! Se llama Con Olor a Hierba. ¡Súbele! Es capaz de la sierra. La 1:41.

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11: La 1:54, nos vamos de las Max Consentidas. Dice para acá, Puma, buenas tardes, puedes poner la canción de Sin Chamba solo para escucharla, gracias. Ok, la mandamos. Buenas tardes, mi Puma, puedes poner la canción de Hasta la Raíz con el Internacional Gitano. Claro que sí, la complacemos y con eso estamos despidiendo. Dicen también por acá, saludos, Puma. Podrías poner, mandar saludos para la familia Turcio, señora Irma, Mayra, Yasmín, Manuel y para todos los del Moral, que hoy es el gran cierre de la feria. Vientos, ahí está, vámonos con la música. Se llama Sin Chamba, ya a la 1:55, súbele.

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17: Las 2:10.
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1: Nos tarde ya con 19 minutos. Buen provecho para toda la banda que anda a la hora de la comida, ¿verdad? Pasándola increíble. Feliz domingo para todos. Ya después de las Max Consentidas regresamos con la programación normal. Me quedo contigo hasta en punto de las 6 de la tarde. Así que ya lo saben, a comunicarte. 22, 25, 23, 58, 14 y 248, 484, 2849. Dice por acá. Saludos para doña Erika de Santiago Pinotepa Nacional, estado de Oaxaca. ¡Órale! Hasta Oaxaca andan conectados con nosotros. Muchísimas gracias. Ponte algo de los chicos de aventura. La distribuyes conmigo. Mi hermano Puma, ya sabes, aquí seguimos de pie. No descansamos. Mi patrón no me descansó. Ni vacaciones me dio. Ahora somos las Águilas Ojerosas. ¡Vientos! Ahí está para mi carnalito, el mismísimo Enoch, que anda reportándose por acá con nosotros. ¡Gracias! Hola, Puma, mándame saludos para la familia Águila Texas de San Luis Teolocholco, que hoy es la feria hasta San Luis Teolocholco. 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Listo, ahí estamos. Oigan, nos tiramos con el corte comercial. Antes, saludos para acá. También nos dicen saludos para Max y Coco, que son mis papás. Saludos para mi amiga Ana Laura, que nos anda escuchando. Muchísimas gracias. Eso es todo. Gracias por estar acompañándonos y estar disfrutando de este domingo familiar. Buen provecho si andan en la hora de la comida para mi carrerito Botanas el Infiel, ¿verdad? Que anda por ahí acompañándonos. Hoy si andas decaído, hermano. Andas como bajoneado. ¿Qué te pasa? Te fuiste el bailongo, ¿verdad? Hijo de Superman, te digo. Ay, ese Botanas el Infiel, nunca vas a aprender. 2:20. Voy al corte, ya regreso.
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1: Las 2:23.

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9: Las 2:35.
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1: Las 2:38 llegan los dos federales. Se llama ONTAS.

0: El reloj nos marca a las 2 de la tarde ya con 43 minutos. Gracias a toda la banda que está conectado con nosotros en esta tarde de domingo familiar. Escuchamos en este bloque nomás los recuerdos con los invasores de Nuevo León, Ontas y además los hijos del pueblo. Te vas y no volverás, una rolota. Hola, buenas tardes. ¿Podrías mandar saludos a Gregorio Rocha Carrillo que anda trabajando? Claro. Le mandamos saludos, que la pase increíble, que termine pronto, ¿verdad?, de trabajar. O si va algún horario, bueno, pues ya estamos en la recta final. Así que no hay problema. 2 de la tarde con 44 minutos. Es el momento del corte. Vengo con más música, no le cambies.
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2: Las 2:45.

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1: Las 2:49.
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1: Las 2:55.

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13: las 3:06.
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1: 3 de la tarde ya con 15 minutos. Llega Dinastía Giles con Otra Noche Triste. Y están acompañados por el grupo Yeah. Buena tarde, ya a las 3:15.
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0: El reloj nos marca a las 3 de la tarde ya con 18 minutos. 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Los saludos por acá nos dicen, saludos a Janet Pérez Guzmán en San Cristóbal Tepatlaxco. Hola Puma, gusto saludarte este domingo aquí en la Zapatería de Moda, tu amiga y fiel seguidora, Brito Alvarado, arrasando. Saludos Brito, buena tarde, gracias por acompañarnos. Hoy domingo que también anda chambeando, ¿verdad? Anda chambeando la Brito también en domingo como debe de ser. Las 3 de la tarde ya con 19 minutos. Te acompañaste en punto de las 6 de la tarde a las 5. Tenemos una emisión más de las Max Consentidas, porque también en domingo hay Max Consentidas, ¿eh? Así es, así como tú lo escuchas. Voy al corte, regreso, no le cambies.
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0: Las 3:22.
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6: Las 3:34.
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1: Las 3:46.

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0: de la tarde con 14 minutos, 4 con 14, Amor y una costumbre con los chicos Aventura. Oigan, qué buena rola. 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Y también los saludos. Por acá tenemos saludos, así que vamos a darle salida. Nos dicen, hola Puma, aquí reportándome. Saludos para Adelita, que también anda por acá saludándonos en esta tarde, ¿verdad? Ahí anda Adelita. Hola amigo Puma, quiero unos saludos para mis amigos Yasmín, Sonia, Fanny, Jessy, Gary, Vero. Y para ti amigo Puma, cuídate mucho, Dios te bendiga y que tengas un excelente domingo. Soy Alex, como siempre, es un gusto saludarte. Siempre arrasando con mi amigo Puma Parra. Saludos y mil bendiciones, gracias. Gracias, Alice, que andas hoy acompañándonos en esta tarde de domingo. Eso es todo. Pero yo estoy seguro, ¿verdad? Estoy casi seguro que andas trabajando. Así que ni pregunto qué andas haciendo. Ahí está, saludo bien especial. 4 de la tarde con 15 minutos. Más música al regreso. Voy al corte.
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0: Las 4 con 17 minutos.

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1: Las 4:24.

0: 4 de la tarde ya con 30 minutos. Banda, escuchamos como una novela en este bloque musical. Que esto de la banda están recordando con nosotros a mi amiga Alice, que por fin ya está mejor, ya está recuperada, ¿verdad? Ya después de que se haya enfermado, ¿verdad? Que nada más esperaba quitarse la enfermedad para volver a trabajar. Eso es todo. Eso es todo. Para mi amiga Nati ahí en Tlaxcala, que anda también sintonizándonos en esta tarde. Gracias. Para toda la banda que anda también de viaje, ¿verdad? Que anda hoy en el taxi, anda en la plataforma para las Águilas Ojerosas, ahí en Tlaxcala, que se andan también reportando con nosotros. Para toda la banda en la Unión Americana que sigue conectados, para el profesor Beto, allá en Santa Cruz, Tlaxcala, me parece. Sí, ¿verdad? Está por allá. Que os anda sintonizando. Muchísimas gracias para mi amigo Luis Ferrer, que también nos pasó a saludar el día de ayer. Muchísimas gracias, mi hermano. Buena tarde para todos ustedes. 4:32. Tengo por acá saludos. Voy a venir a leerlos, ¿verdad? También a través de las redes sociales. Nos han dejado ya los comentarios. Por cierto, sígueme a través de las redes sociales. Me encuentras como el Puma Parra. Así me encuentras. Como el Puma Parra. A través del Facebook, del Instagram y del TikTok. Gracias a toda la banda que nos ha dejado sus comentarios y además ha empezado a seguirnos. Hemos hecho ya crecer esta gran comunidad a través del TikTok. Muchísimas gracias. Fui al corte, regreso, no le cambies. Ya a las 4:32.
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Barbra Streisand. 4:46 PM, solamente 14 nos separan ya de las 5 de la tarde, antes de irnos con las Max consentidas. En este domingo también tenemos una emisión más, así que atentos porque vamos a empezar a complacerte en punto de las 5. Dice por acá, buenas tardes Puma, te estamos escuchando en el Mini Super Nari de Majac de Guerrero, Tlaxcala. Venga, a toda la banda de Majac le mandamos un saludo bien especial, muchísimas gracias. Hola Puma, mándame saludos para la familia Águila Texas de San Luis Teolocholco, que por cierto andan de feria. Allá en Teolocholco andan de feria, ¿verdad? Andan de pachanga, cohetes, baile. ¡No, hombre! ¡Qué chulada! A toda la banda que nos anda escuchando hacia hasta Teolocholco. ¡Ah! Pues para el buen, Isaí, ¿verdad? Para mi carnalito, el buen Isaí, que por eso

0: hoy no se ha reportado. Hoy no se ha reportado porque anda de pachanga. Ah, pues ahora caigo. Para mi carnalito de diseño Sisa, hasta Teolacholco. Venga. Buenas tardes, Puma Parra. ¿Dónde está la tortuga? No sé, carnal. La neta, no sé. No sé. Ahí está, vámonos al corte comercial. Digo, con más música, no le cambies. Las 4 ya con 47 minutos.
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0: 4:49.

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9: 5 de la tarde ya con 6 minutos. Bienvenidos, arrancamos en las máximas de días. Es el momento de reportarse. 2225-235814 y también el 248-484-2849. Buena tarde. De este lado, ¿quién anda? Hola, hola. ¿Quién?
10: Hola, amigo Puma. ¿Me hola? ¿Puedes poner una canción de Julius Cumbia, Adicta a tu piel, porfa? Solo para escucharla. Cuídate okay. mucho. Que Dios te bendiga. Que tengas un feliz y bendecido dominguito. Soy Alice, como siempre, arrasando con mi amigo Puma Parra.
9: Gracias. Alice, saludos.
10: Y aquí estamos escuchándote.
9: Eso es todo, Alice, gracias. Hola, ¿quién?
11: Hola, Pumita, hola, buenas tardes.
9: Buenas. Porfa,
11: puedes poner una canción de los Bibis, vestida de blanco, ya que okay. estamos celebrando un año de mis papitos casados,
9: ¿vale?
11: El señor José Tapia y la señora Félix Alonso Pérez. Estamos escuchando aquí en San Martín Arte Máscala. Gracias, mi Pumita.
9: Venga, mi hermano, ya está. Vamos a mandar la canción de Vestida de Blanco. Línea telefónica, ¿quién se reporta? Buena tarde. Hola. Bueno, bueno. Bueno, bueno, ¿quién me llama? ¿Qué pasó, amigo? ¿Cómo andamos?
12: Acá escuchando a Puma Parra.
9: Es todo, carnal. ¿Qué onda? ¿Qué canción va a ser?
12: Oh, tierra de los cortes, el chupurrido, industria de la mar.
9: Vale, carnal, ¿saludos para quién?
12: Aquí está toda la bandera de San Bernardino Contla.
9: Vale, perfecto, ya está, le mandamos la canción, Salem.
12: Sale, ese Puma Parra.
9: Hola, carnal, excelente tarde. Vámonos para acá con la música. Se llama Adicto a tu piel. Es de Julius Cumbia. Ya en las 5:08. Así arrancamos. Repórtate ahora mismo, mándame tu audio 22 25 23 58 14. Súbele.

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16: 5 de la tarde ya con 24 minutos. Es el momento de reportarte. 22, 25, 23, 58, 14 y 248, 484, 2849. ¿Qué nos dicen por acá? Hola, hola, buenas tardes. ¿Quién?
17: Buenas tardes, Puma.
16: Buenas.
17: Te escuchamos en San Miguel Tenextatiloyan.
16: Hola, carnal.
17: Nos podrás complacer con la cumbia Mitla de los Junior. Gracias.
16: Ok, déjame por acá. Déjame buscarla. De los Junior. Listo, ya está, la mandamos en un momento más. Nos dicen también por acá. Hola, pues, buenas tardes, ¿me puedes poner la canción de Mi Viajero de Rymix, por favor? Saludos para ti y para todos los que te escuchamos aquí en Tlaxcalita. Tengas un excelente domingo, muchas gracias. Ok, la canción del Mi Viajero, sí la tenemos por acá, ¿verdad? Ok, sí, sí, sí está. Ahí está, de Rymix. Uno más, hola. Por favor, compláceme con la canción de Sin Ti de los Acosta. Atentamente tu amiga Chela Xochipa. Ya está, los dos con la música. Muy buena tarde, ya a las 5:25, súbele.

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6: 5 del tarde ya con 37 minutos. Vámonos con la recta final de las Max Consentidas. De este lado también tenemos los mensajes. Puma, por favor, manda salud para el amor de mi vida a la serie Mendoza Cuapio de parte de Miguel. Te escuchamos en San Francisco de Tlanocan. Dicen, a mí por acá. Excelente, gracias. Gracias, ya está por acá. Vámonos también con más mensajes. A ver, déjame ver, está cargando esto. Que cargue. Dice por acá el mismísimo Enoch, que también se andaba reportando con nosotros hace rato. ¿Querés escuchar algo de los Chicos Aventura? Órale, carnal, ya estás. Mandamos algo de los Chicos Aventura. También ya se anda reportando allá para todas las Águilas Nocturnas en esta tarde de domingo. Gracias. Ahí estamos. ¿Quiere la de Si Estuvieras Conmigo? Ahí vamos por acá. Ok, ya está. De los Chicos Aventura. Sigue reportando 22, 25, 23, 58, 14, 248, 484, 28, 49. Buenas saludos para Emily Rocha. Gracias, saludos. Son los Chicos Aventura. Se llama Si Estuvieras Conmigo. Ya a las 5:38.

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6: Y banda, yo regreso en punto de la medianoche. Yo regreso con más música. Viene mi compañera Diana para llevarte los clásicos en esta tarde de domingo. Súbele.
0: El punto.

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